día prepáralas para que sepan compartir las buenas noticias. Y las buenas noticias, sigue diciendo el Salmo, es que huyen los gobernantes y los poderes de este mundo. Huyen. Huye todo lo que ha estado gobernando tu casa. El tirano que gobernaba tu casa tiene que huir y se establece el reino de justicia, de paz y de amor. Porque dice, huyen mientras que las mujeres de Israel se reparten en sus casas el botín. Y yo oro en el nombre de Jesús que en tu casa tú repartes un botín de justicia, el botín de amor de Dios, de sus planes, de sus bondades. Y huyen lo que antes gobernaba tu casa de tiranía en el nombre de Jesús. Y preparar a la iglesia en este compartir del evangelio de las buenas noticias. Y esa fue mi misión y ha sido mi misión por los últimos 2 años. Preparar a un ejército en oración y en que sepan y entiendan su posición en Cristo. Esta mañana mientras desayunaba, estaba una ventana muy linda y tomé una foto al cerro de Monserrate. Qué día tan hermoso nos regaló el Señor hoy, un día soleado. Y cuando tomé la foto, porque ese cerro de Monserrate, mírelo allá arribita está en la foto. Ese cerro me trae recuerdos de cuando yo me preparaba para poder compartir de las buenas noticias del Señor. Mientras que estaba en Barranquilla, tuve la bendición de prepararme en el Instituto Bíblico de la Iglesia Cuadrangular, de la Iglesia Carismática Cuadrangular. Y como tarea anual, teníamos que venir en Semana Santa a subir el cerro de Monserrate de 2 en 2 y a ir predicando el evangelio a las personas que subían haciendo penitencias. Recuerdo a una mujer que estaba subiendo de rodillas y me dolió el corazón porque esta mujer tenía una causa noble, un hijo, un nieto, pero compartirle la buena noticia de que Jesucristo ya pagó el precio en donde Él nos salva, nos sana y tenemos vida y vida en abundancia en Él, le cambiaba el rostro a las personas y fui testigo de muchas personas que entendiendo el mensaje recibían a Jesús en su corazón y decidían no seguir el peregrinaje porque habían entendido que Cristo ya había hecho la obra completa en la cruz del Calvario. Y eso me encantaba. Pero hay una parte en este camino en donde es como una plataforma en donde hay baños y hay una cafetería. Mi compañera me dijo, voy a ir al baño. Y yo le dije, está bien. Entonces yo la estuve esperando y yo estaba observando a las personas que iban subiendo en el peregrinaje, pero me llamó la atención el hombre que pedía limosna a las personas que subían, porque era un hombre que aunque tenía su chaqueta, se notaba que lo que se le veía de su piel era una piel muy dañada. Muchos como tumores y algunas grietas. Se veía una piel, una enfermedad realmente muy desagradable a la vista. Entonces yo lo estoy mirando y él me mira y me da pena porque yo lo estoy mirando. Entonces yo volteé la mirada y mientras que estoy esperando a mi amiga, el Espíritu Santo pone en mi corazón y me dice, ve y compártele a él. Y yo le dije, Señor, era a los que venían subiendo el peregrinaje y él está trabajando, pidiendo, lo voy a distraer de su oficio, ¿no? Realmente no quería hacerlo, no me sentía como que agradada para acercarme. Entonces me quedé como con esta lucha y el Espíritu Santo, ve, háblale. Entonces le dije, ok, Señor, yo voy a contar hasta 3 y cuando yo voltee, si ese hombre me está mirando, quiere decir que, pues sí, esa va a ser mi señal. Imagínese, pidiendo señal para ir a compartir el evangelio, ¿no? Eso no es bíblico, por eso el Señor no lo respaldó. Y en efecto, cuento hasta 3, pero así como 1, como así lo hago. Y estoy yo ahí esperando, 2, y cuando volteo, no solamente me está mirando, es que yo le di la espalda y yo tenía una camiseta de 2 de Timoteo, donde decía que la palabra de Dios es útil para instruir, para redarguir, para corregir, instruir en justicia, a fin de que el hombre de Dios sea perfecto, enteramente preparado para toda buena obra. Y el tipo estaba ya leyendo, para toda buena obra. Y yo, ok. Entonces ya supe que sí, pasé saliva, llegó mi compañera y dije, ay, gracias, Señor. Le dije, mira,
el Señor me dijo que teníamos que ir a compartirle al muchacho. Y ella, claro, y cuando vio, dijo, ay, no, mija, le dijo a usted, yo voy a ir a comprar una gaseosa. Y se fue a la cafetería. Y yo dije, no, ni modo. Pero cuando voy caminando, teníamos aprendido el plan de evangelismo explosivo. Es un libro maravilloso donde te da una guía de cómo entrar, ¿no?, para compartir y tener claro el punto de lo que es la obra de Jesús y cómo la gente puede entender que la salvación es por gracia y arrepintiéndose de sus pecados. Entonces yo tenía todo el plan, pero cuando voy caminando, el Señor me cambia el plan y me recuerda de la historia, de la parábola que contó Jesús acerca de un hombre rico que todos los días hacía banquetes, mientras que en la puerta de su casa había un hombre pobre que anhelaba comer de las migajas que caían de esa mesa, pero que su cuerpo, su piel, estaba toda llena de llagas, que hasta los perros lamían las llagas del pobre hombre. O sea, una situación así o más crítica. Y cuando voy caminando, me acuerdo de esa historia. Y llegué allí y le dije, hola, ¿cómo estás? Y me dijo, es que estaba leyendo tu camiseta. ¿Qué quiere decir? Preparado para toda buena obra. Y yo, bueno, ven y te cuento una historia. Le dije, ¿sabes qué? ¿Cómo te llamas? Y me dijo, Jairo. Yo le dije, Jairo, quiero contarte que en la palabra de Dios hay una historia de un hombre tal cual tu vida. Un hombre pobre, un hombre que andaba pidiendo de la limosna, de la caridad de las personas, pero que tenía una enfermedad en la piel con llagas que hasta los perros lamían esas llagas. Y cuando yo le conté eso, el Espíritu Santo lo quebró. Y lo que hace el Espíritu Santo cuando tú eres obediente, a veces uno le pone trabas, ay, Señor, ¿será que sí, será que no? Cuando el reino de los cielos está esperando que obedezcas a los impulsos del Espíritu Santo, porque tú no sabes lo que él está ya preparando en el corazón de la otra persona. Porque ese hombre le brotaban las lágrimas y apenas estaba comenzando, imagínense. Y empiezo yo a decirle cómo él termina la historia, donde Jesús dice cómo este hombre recibió consolación cuando murió. Y yo le dije, hoy tú puedes cambiar tu destino eterno. Es posible, en esta vida has sufrido mucho, pero eso no es tu destino final. Tu destino final, si recibes al Señor Jesús y crees que es el Hijo de Dios, que Dios lo trajo al mundo para morir por tus pecados, puedes ser salvo y cambiar tu destino eterno. ¿Quieres recibir a Jesús en tu corazón? Le dijo, sí. Y yo le puse las manos así, después dije, ay, me acordé, pero bueno, no importa. Porque en ese momento el Espíritu Santo está operando. Y oró, recibió al Señor y fue tremendo. Y yo dije, wow, gracias, Señor. Y yo subí. Honestamente iba tan contenta porque creí que todo el viaje había valido la pena por ese hombre. Había venido desde Barranquilla para Bogotá, había subido por ese hombre. Cuando estamos arriba, finalmente nos reunimos todo el equipo y el líder dice, bueno, quiero que cuenten sus testimonios. Y un muchacho levanta la mano y dice, yo estoy impresionado por un hombre que estaba pidiendo limosnas. Y dije, yo solo vi uno. Entonces, estaba pidiendo limosnas, pero ese hombre empezaba a decir a la gente que iba subiendo, decirles, ustedes me ven con esta enfermedad en la piel, con este problema, dice, pero realmente ustedes en el alma tienen enfermedades peores y Dios quiere venir a sanar también sus corazones. Y yo dije, oh, wow, salió mejor predicador que la que le predicó el evangelio, wow. Y el hombre entendió y por el poder del Espíritu compartía de la vida eterna, de que no valía la pena poner la mirada solamente en este siglo. Y yo me quedé tan impactada que le dije al Señor, le dije, oh, wow, Señor, gracias a Dios y te hice caso, porque tú me insististe que le hablara a este hombre. Y después pensé, si no lo hubiera hablado, quizás se hubiera perdido. Y el Espíritu Santo, que te corrige enseguida, me dijo, no te equivoques. Si no le hubieras hablado, hubiera usado a otro de tu equipo. Pero te di el gusto de que participaras en esto, que participaras de mi reino. Y me quedé impresionada, porque realmente la que hubiera salido perdiendo no era él, hubiera sido yo.
pero entendí que Dios, a pesar de mis temores, de mis dudas, Él cuando decide ser obediente,

vida orando. El punto número dos, mientras la iglesia ora, Dios obra, porque hay un trabajo de equipo. Jesús está sentado a la diestra de Dios, pero su iglesia sigue activa, militante. Y ahí es donde cantamos cuando decimos, aunque no pueda ver, está sobrando. Aunque no pueda ver, está sobrando. Siempre estás sobrando. Siempre estás sobrando. Mientras que oramos, Dios está obrando. Y aunque no veamos las cosas espirituales, lo que Dios dice es más real de lo que tus ojos y mis ojos pueden ver. Así que nos ponemos de acuerdo, y la iglesia estaba haciendo lo que tenía que hacer. Envió Dios a su ángel a venir a liberarlo. Los ángeles, que dice la palabra de Dios en Hebreos, en el capítulo 1, versos 6 y 7, dice que el Señor, Él envía a sus ángeles como los vientos y a sus sirvientes como llamas de fuego. Muchas veces he visto iglesias que le dan más enfoque a los ángeles caídos. Ay, no, que le ay, que fue un demonio, ay, que fue esto, y ay, que fue. Pero recuerda que fue un tercio del ejército celestial lo que cayó, pero hay dos tercios actuando a favor del pueblo de Dios. Así que son más los que están con nosotros que los que están contra nosotros. Iglesia, no te dejes confundir. Que el Señor abra nuestros ojos para entender que Él tiene a su ejército celestial obrando, enviando. Quizá esa noche en donde esa persona entró a ese lugar no me encontró, porque el ángel quizás me hizo invisible esa puerta. ¿Por qué cuando salió esa persona rayó mi carro desde el foco de adelante hasta el foco de atrás con una furia? Lo hundió y lo rayó. ¿Con qué? No lo sé. Pero bendito Dios que Él pone a su ángel que acampa alrededor de los que le temen y los defiende. Gracias, Señor. Gracias, Señor. Número tres. Lo tercero que yo veo en esta historia es que mientras que tú estás orando, perdón, antes de pasar al número tres, yo quiero contarte también que el otro día escuché, hace muchos años, escuché una historia de cómo la iglesia necesita creer que cuando está orando algo está pasando, aunque no lo pueda ver. Y un pastor contaba la historia de una iglesia en Texas, en donde este hombre tenía su iglesia, pero al lado le habían abierto un bar. Y entonces, como que había conflicto. Yo no sé si era que los hermanos en la noche salían de la iglesia y se sentían tentados a entrar al bar. No sé, puede ser que la música estorbaba, y era un conflicto constante. El tema es que él dice, no, señores, hay que orar. Y pone a la iglesia a orar, Señor, que ese lugar se cierre. Señor, saca a estas personas de aquí, o que se conviertan o las saques, Señor. Y empiezan a orar. ¿Qué pasó? Que vino una tormenta eléctrica y un rayo cayó en el bar y se quemó el bar. Y el dueño del bar denuncia al pastor y lo lleva a juicio, porque él dice, es que yo oí, a mí me dijeron que ese pastor estaba orando para que ese lugar se cerrara, y por eso yo estoy demandando, porque a mí me cayó el rayo por culpa de la oración de él. Y dice que el pastor en su defensa dijo, no, yo no tengo nada que ver en eso, yo estaba orando, pero yo no tengo nada que ver con eso. Y el juez dice, qué cosa más extraña, aquí veo a un dueño del bar creyendo más en el poder de la oración que al mismo pastor que estuvo orando. ¿Cómo es esto? Muchas veces estás así. ¿Por qué? Porque en la historia vemos que la iglesia está, Señor, libera a tu hijo, sálvalo, Señor, y Pedro está afuera. Y ahí está la muchacha. Pedro está afuera. ¡Ay, shh! ¡Estás loca! Padre, pero haz una obra, Señor. Y el pobre Pedro, ¡ábrame! ¡Que me van a pillar! ¿No le ha pasado que a veces está orando por algo y cuando ve en la respuesta dice, ay, Señor, ¿será que fuiste tú? Ajá, y entonces, como diría uno de costeño, ajá, y entonces. Porque el Espíritu Santo es costeño. Yo doy testimonio que a mí el Espíritu Santo me habla en tono costeño. Me dijo, ajá, ¿y tú qué? A veces me ha dicho, ¿tú eres búho o qué? Y yo, ay, Señor, no me gusta ese tono.

Costillo, Señor. Bendito Señor. Pero ¿sabes qué pasa? Que ese caso de Rode allí, de esa Rode, es una criada muy joven, nos habla. Porque hay una generación joven que ante los milagros, un Pedro que está allí tocando la puerta, no sabe cómo responder. Y en vez de abrir la puerta, lo deja fuera. Pero eso nos tiene que hablar que hay una generación más grande que cuando vienen los jóvenes a decir, oye, el Señor está haciendo algo, y tú has estado orando para que Dios despierte espiritualmente a tus hijos. Y cuando de pronto están teniendo sueños o están pasando cosas, uno dice, ya vienes tú. Como le pasó a Samuel con Elías. Señor, ¿me llamaste? No, es que oí tu voz que me llamabas. Oí que me llamaban. Vete a dormir, muchacho. Segunda vez, Samuel, Samuel. Y él se levanta, Elí, ¿me llamaste? No, muchacho, vete a dormir. Hasta que a la tercera, como que finalmente le cayó el 20. Y dijo, la próxima vez que te llame la voz, dile, aquí está tu siervo, Señor, habla que tu siervo escucha. Eso es lo que hace una generación adulta a una generación joven que quiere o que está empezando a ver cómo es que se come, cómo es que se vive la fe, cómo es, ven y te enseño. Pero otra persona que me impacta en la historia se llamó, ahí lo mencionó, dice que la casa era de María, la mamá de Juan Marcos. Juan Marcos es un jovencito que fue testigo del poder de Dios, de una iglesia que cuando ora Dios actúa milagrosamente. ¿Y quién fue Juan Marcos? Capítulos más adelante en Hechos nos dice la Biblia que es primo de Bernabé, quien se fue con Pablo, número uno, quien fue a buscar a Pablo, pero también quien fue a viajes misioneros. Y en el segundo viaje misionero, Bernabé le dice a Pablo, Pablo, llevémonos a Juan Marcos, yo veo potencial en ese muchacho. Y Pablo dice, sí, llevémoslo para que sea nuestro asistente. Pero ese viaje fue durísimo, durísimo. Cosas pasaron, apedrearon a Pablo. En Chipre no se convirtieron, creo que si no fue una sola persona. Y Juan Marcos no siente que está listo, no da la talla y decide abandonar el viaje y regresar a Jerusalén. Tercer viaje misionero, se van otra vez y dice Bernabé, llevemos a Juan Marcos. Y dice Pablo, de ninguna manera. ¿Qué clase de asistente? Si ya nos dejó mal la primera vez, yo no vuelvo a llevarlo. Y Bernabé, hijo de consolación o de misericordia, volvió a decir, necesitamos invertir en este muchacho, necesitamos invertir. Y tal fue el desacuerdo, dice la palabra, que Pablo dijo, bueno, vete tú con él y yo me voy con Silas. En vez de ser un viaje más, fueron dos personas o dos equipos saliendo a hacer este viaje misionero. Pero bendito Dios por la vida de los Bernabés, que tienen paciencia con un muchacho que saben que no está listo, pero que tiene el potencial y el depósito del Espíritu Santo, y deciden tenerle paciencia y caminar al lado de esa generación joven, entrenarla y decirle, así se hace, así se ministra, no tengas miedo, sigue adelante, vamos a ver milagros, vamos a seguir viendo la obra de Dios, no tengas miedo. Y después, más adelante, nos dice la Biblia, Pablo en 2 de Timoteo escribe a su hijo Timoteo y le dice, tráiganme a Juan Marcos, que me es muy útil en el ministerio. ¿Por qué? Porque Juan Marcos maduró. No solamente fue útil para Bernabé, para Pablo, sino que se le puso al lado nada más y nada menos que al apóstol Pedro, y escuchó todas las historias que Pedro contó acerca de Jesús y las registró. Porque Pedro no era quizá tan letrado, que Pedro era un pescador, pero Juan Marcos escribió todo lo que Pedro les dijo. Y hoy en día, cada vez que tú abres el evangelio, ves el evangelio de Marcos, ese joven que en algún momento dijeron, no está listo, no sirve. El Señor tenía planes con ese joven. Hay una generación joven aquí donde el Espíritu Santo está soñando grandes cosas para ustedes, porque tienen otro chip, traen una tecnología, traen formas nuevas de hacer las cosas. Oramos en el nombre de Jesús que el Señor les capacite, que el Espíritu Santo les llene, que el Espíritu Santo les use. Sople en el nombre de Jesús favor sobre ustedes. Pero hay una generación adulta que los bendice, que les prepara. ¿Por qué no hacemos eso para terminar en esta reunión? Oro en el nombre de Jesús que el Espíritu Santo te dé palabra y empieza a orar por esta generación.

liberarte. Hay tentaciones que te han metido preso. Pero hoy, en el nombre de Jesucristo, oro, Señor, que tú nos liberas, Señor. Dile al Señor: Señor, hoy me presento delante de ti. Hoy renuncio a toda relación con la oscuridad, con el enemigo. Te pido perdón, Señor, por haber, Señor, contaminado mi vida, abrirle la puerta, Señor, a cosas que sé que no te agradan, Padre. Pero hoy, en tu presencia, en tu iglesia, dile: te pido perdón, Señor. Y hoy renuncio a toda consecuencia, a todo daño, a todo plan, a toda relación con el enemigo. Hoy, por la sangre de Cristo, se cierra.

0: Cristo, porque necesito conocerle. Espíritu Santo, quiero experimentar el amor de Cristo en mí. Oro en el nombre de Jesús, que el amor de Dios en tu vida sana todo vacío, toda orfandad en el nombre de Jesús se va. Todo rechazo, todo dolor, toda marca, toda huella, todo abuso que fue cometido en contra de ti, violencia, palabras violentas que se dijeron en tu vida, hoy en el nombre de Jesús se caen. No tienen ningún efecto sobre ti porque Dios te bendice. Dios te llama, mi hijo eres tú, mi hija eres tú. Sobre ti he fijado mis ojos y yo te bendigo, dice el Señor. Y no hay lengua que se levante contra ti, ni conjuro, ni palabra, ni plan, ni artimaña del enemigo prospera sobre tu vida, porque hoy estás cancelando todo pacto en el nombre de Jesús. Toda alianza con el enemigo se corta y, Señor, recibimos tus planes. Dile, Señor, yo creo lo que dice tu palabra, que tus planes sobre mí son buenos, son agradables y son perfectos. Dile, Señor, usa mi vida, usa lo que tengo. Deposita sobre mí, Señor, tu Espíritu Santo, tus dones, Señor, porque quiero ser útil en tu reino, en el nombre de Jesús.
1: Son las 8 y 26 minutos. Son las 8 y 26 minutos.
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0: Son las 8:32.
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0: Son las 8:42.
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0: Son las 8:50.
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2: Un abrazo fraterno, con amor y cariño a todos mis hermanos, mis hermanas, los amigos, las amigas que nos sintonizan a través de Elim Radio 101.3 FM. Aquí estamos, fieles a Dios y a todos ustedes que esperan su brújula pastoral. Y antes de iniciarnos, como en otras ocasiones, vamos a orar. Oremos por Venezuela, oremos por nuestro municipio. Padre Santo, estoy delante de ti en unión de mis santos hermanos. Queremos rogar tu bendición para nuestro país. Abre los cielos sobre nuestra patria. Bendice nuestra nación. Bendice nuestro municipio Diego Ibarra. Toma control absoluto de todos aquellos que toman decisiones administrativas en nuestro país. Dirige sus mentes. Pon de tu espíritu en ellos, Señor, de tal forma que todo lo que se haga en nuestro país glorifique tu nombre, sea hecha tu voluntad. Tú eres soberano, Señor, tú puedes hacerlo. Anulo toda maldición en nuestro país y declaro a Diego Ibarra tierra fértil, tierra que fluye leche y miel, tierra de prosperidad y éxito. Envíe un avivamiento a nuestro país, Señor. Que tu Espíritu Santo se mueva en toda nuestra geografía, llevando paz, prosperidad, bienestar, salud y vida eterna. Todo esto te lo pido en el nombre de Jesucristo, nuestro Salvador. Bien, ahora sí, mis amados. En operaciones técnico Orlando Muñoz, en el máster Karina Martínez, frente al micrófono, el hijo de Nicolasa, el pastor Jallaro, certificado de locución 28731, todos bajo la dirección general de la pastora Carla Janay Jallaro de Escobar. Y queridos hermanos, tenemos una línea telefónica para que usted nos envíe sus comentarios, reporte sintonía. Si tiene alguna pregunta correlativa a la fe cristiana bíblica, bueno, nos puede escribir en mensaje de texto al 0412-413-9109. Allí está esa línea telefónica. Nos escribe, reporta sintonía, pregunta como usted guste. 0412-413-9109. Y nuestro espacio radial, Brújula Pastoral, es retransmitido de 9 a 10 de la noche, por supuesto, por Elim Radio. 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

0: 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Bueno, vámonos a un corte y a regreso vamos a responder esta pregunta que nos hicieron llegar. ¿Es posible hacer trato con el diablo o pacto con el diablo? Uy, al regreso de este corte musical.
1: Dios de pacto.

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2: Bien, la pregunta que tenemos por acá, que nos hicieron llegar y que es de verdad interesante para muchos, ¿no? La pregunta dice, ¿es posible hacer trato con el diablo? Y luego dice, ¿es posible vender el alma al diablo? Que el Señor lo reprenda, como decimos nosotros los evangélicos, ¿no? Mire, eso es una idea vieja, antigua. Yo he escuchado cuentos así, cuentos y así, ¿eh? Esa idea se hizo muy popular debido a una leyenda alemana. Se escribió por allí por los años 1800, imagínese usted, por allá en Alemania. Todavía existe la novela, se llama Fausto. Bueno, en esa novela, escrita para hacerlo como a manera de drama, allí el protagonista es un hombre inteligente, de mucho éxito, pero también es un hombre insatisfecho con la vida. Entonces él hace un pacto con el diablo. Estoy hablando de una novela de 1800. Tú vas a las librerías y la consigues. Afuera debe decir Fausto. Bueno, él hace un pacto con el diablo en un cruce de camino donde él le entrega su alma al diablo a cambio de conocimiento y placeres mundanos ilimitados. ¿Eh? Bueno, esa leyenda ha recorrido el mundo y ha perdurado en la historia, ¿no? Bueno, en nuestro país y sobre todo en los llanos venezolanos, uno oye cosas así, de fulano le vendió el alma al diablo. Pero se ha hecho más cultural. Es algo folclórico, no es algo que está en la Biblia, ¿no? Así no, ¿eh? Pero historias similares en torno al tema abundan. Y otras parecidas, como la leyenda de la Llorona, la de la Sayona, el Silbón y tantas otras, ¿eh? Tantas otras. Que repito, son leyendas, son cuentos, son, forman parte pues del folclore venezolano. En algunas de esas leyendas donde se le vende el alma al diablo, bueno, ha ocurrido que personas engañan al diablo, pues de alguna manera, lo friegan, le ganan la batalla, escapando, ¿no?, de alguna forma al trato, recuperando su alma, y en otras el diablo gana con algún engaño, alguna doble traición. Bueno, pero repito, son leyendas, son cuentos de camino, son cuestiones folclóricas. Y repito, la popularizó esa novela de Fausto, ¿eh? Y agarró fuerza. Pero yo le pregunto a usted que me escucha, ¿qué pasaría más bien si Satanás te ofreciera un trato? Porque Satanás existe, el diablo existe. Eso sí te lo puedo decir bíblicamente. ¿Qué pasaría si te hace un trato, te dará todo lo que tu corazón desee? Y riqueza, y te va a dar poder, y belleza, y grandes habilidades para que, bueno, te desenvuelvas en la vida a tus anchas. Y a cambio, él será dueño de tu alma por toda la eternidad. ¿Qué te parece? ¿Qué harías tú, mi querida operadora. Usted, amigo que me escucha, ¿eh? En cualquier caso, la idea de perder el alma en un trato con el diablo es puro cuento de camino. La Biblia no da base para hacer pactos en la cual uno pueda poner el alma allí en juego. La Biblia nunca de los nunca relata que un ser humano tenga tratos con Satanás o con los demonios. Así no. En la cual pueda vender su alma. No, así no. La Biblia sí describe al diablo como un negociante. Lo que ocurre es que intenta hacer trato, mire, más con Dios que con los simples mortales. Para darle una idea de lo que quiero decirle, lea el libro de Job, pues. Allí Satanás propone una especie de apuesta con Dios. Si Dios permitiera que Satanás le causara gran sufrimiento a Job, bueno, se va a dar cuenta Dios cómo Job lo maldice, en su cara. Si Dios permite que esto ocurra con unas tretas que Satanás hará, y se va a dar cuenta cómo Job no es nada fiel. Bueno, la historia bíblica está en el capítulo 1. Entonces uno puede ver algo allí, como que si hay una apuesta. Déjame demostrarte que Job no te es fiel en vano, sino que le saca provecho a eso. Y trata como de hacer allí un negocio, pues. ¿Acaso teme Job a Dios de balde? Le dice el diablo cochino. Y no le ha acercado alrededor a él y a todo lo que tiene. Al trabajo de sus manos tú lo has bendecido. Por tanto, sus bienes han aumentado sobre la tierra. Pero extiende ahora tu mano. Aquí está la treta, ¿no? Aquí está como quien dice la apuesta. Y toca todo lo que tiene y verás si no blasfema en tu misma presencia. Entonces, mucho tiempo después, uno puede darse cuenta que a Job le vino de todo. A Job, bueno, se le murieron los hijos. A Job, que era el hombre más rico que había, quedó en la indigencia, quedó en la miseria. Unos fulanos amigos que vinieron a exhortarle que estaba en pecado oculto. Y dije, bueno, ahí. Lo cierto es que uno puede ver allí que Dios con el diablo, y encuentra que Satanás trata de hacer un trato con Dios, pero con el hombre, con los seres humanos, yo en lo personal no lo veo muy claro en la Biblia. No encuentro qué pasaje leerle. Aquí el diablo está haciendo un trato con un mortal. Bueno, el único mortal que Satanás trató de hacer trato con él fue Jesucristo. Cuando intentó persuadirlo después de 40 días de ayuno en el desierto. Dice que el diablo llevó al Señor a un monte muy alto y le mostró todos los reinos del mundo y la gloria de ellos. Bueno, imagínese usted la tentación, esto para cualquier mortal, que te dé todos los gobiernos del mundo y la gloria que hay en ella, y nada más adórame a mí. Bueno, allí hay algo parecido a lo que la gente trata de decir por allí. Pero Cristo le dijo, vete, Satanás, porque escrito está, al Señor tu Dios adorarás, y a Él solo servirás. Es lo que uno puede encontrar en la Biblia, donde Satanás trata como de hacer pacto, ¿no? primeramente con Dios y ahora aquí con Jesucristo. En síntesis de lo antes dicho, la Biblia no respalda la idea de que la gente pueda hacer un trato con el diablo. La Biblia no respalda esa idea. No hay orientación, ni ejemplo, nada. Ahora, algunas personas habrán intentado hacer un trato, ¿no? Comprometiéndose con Satanás, con la esperanza de recibir de él algunos favores especiales. Yo no lo dudo. De verdad, yo no lo dudo, porque mire, yo he escuchado cosas así desde niño, sobre todo en los campos, ¿no? Se dan muchas historietas de este tipo, ¿eh? Entonces, puede ocurrir que alguna persona lo intente. En cierto sentido, esa es la naturaleza de la idolatría y de la brujería, ¿eh? Por ahí van los tiros. Y como se describe en la Biblia, ¿eh? Cuando un adorador pagano dedicaba un sacrificio a sus dioses, bueno, él esperaba algo a cambio. Hacían sacrificio a sus ídolos, esperando una cosecha fructífera, esperando una victoria, porque estaban en guerra con otros pueblos, y entonces hacían sacrificio. Para, muestro un botón, en Segunda de Crónica, en el capítulo 28, verso 23, allí tenemos al rey Acab de Israel, bueno, tratando de hacer algo así. Dice que ofreció sacrificio a los dioses de Damasco. ¿Por qué? Porque le habían derrotado a él. Y entonces él dijo, pues que los dioses de los reyes de Siria le ayudaran, pues. ¿Eh? Y dijo, yo voy a ofrecer sacrificios a ellos para que me ayuden. ¿Eh? Bien, dice aquí la Biblia que fue esto, su ruina y la de todo Israel. No le ayudaron nada. Entonces, son algunas cosas que uno encuentra allí donde el mortal trata de hacer pacto. Bueno, uno no exactamente con el diablo, sino con ídolos, en este caso buscando favores, cosecha fructífera, victoria en las batallas y qué sé yo. Y cuando una hechicera o un brujo practicaba su arte, también él esperaba obtener poderes especiales, obtener conocimiento. Lo que uno oye más en esos cuentos de camino, en los campos, bueno, es que quieren conquistar mujeres y quieren el amor de una mujer, y entonces hacen pactos por allí. Bueno. Desde la perspectiva de la Biblia, hacer un trato con el diablo no tiene ningún sentido. Ninguno. Por varias razones que le voy a explicar al regreso de este corte musical.

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1: 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Bueno, y nosotros vamos a continuar.
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1: Bueno, me están diciendo por acá, si es posible, pastor, explique eso, ¿es posible hacer un pacto con el diablo? Señor, lo reprenda. Yo les hice ver ya que eso es más cultura folclórica que otra cosa, que cobró fuerza por allí por los años 1800 con una novela alemana que todavía están en las librerías, Fausto. Así se llama. Allí sale una treta de este tipo, es una novela, en la cual, bueno, un hombre insatisfecho de la vida hace pacto con el diablo. Le da su alma a cambio de que le dé conocimiento y placeres, y te sabes. Bueno, y en Venezuela, sobre todo en los llanos, y la gente de campo, ha oído cosas de esta, ¿verdad? Ahora, no, yo le decía que hacer un trato con el diablo no tendría ningún sentido a la luz de la Biblia. Yo hablo a la luz de la Biblia. No tendría ningún sentido por varias razones. La primera, bueno, la Biblia revela que Satanás es un mentiroso. Imagínese usted haciendo un pacto con alguien que de antemano ya, si usted es creyente, debe saber, porque está en la Biblia, que el diablo es el mayor mentiroso de la historia. Desde la conversación que tuvo con Eva, con la serpiente antigua, el mismo diablo, hasta hoy, él se caracteriza por engañar. Y Cristo, en una ocasión, le dijo a los fariseos, ustedes sois hijos del diablo y los deseos de vuestro padre el diablo quieren hacer. Él, Satanás, el diablo, ha sido homicida desde el principio y no ha permanecido en la verdad, porque no hay verdad en él. Y cuando habla mentira, de suyo habla, porque es mentiroso y padre de mentira. Entonces, es una insensatez. No tiene sentido hacer un pacto con un diablo mentiroso. Y si Cristo dijo que en él no hay nada de verdad, que él es un mentiroso consuetudinario, es una tontería mayúscula pensar que vamos a hacer un pacto con un mentiroso así. Siempre se muestra al diablo tomando lo que es verdad y tergiversándolo para corromper y destruir precisamente a los seres humanos. Así que cuando alguien por allí intente, pretenda hacer un trato o un pacto con el diablo cochino, para mí lo que es un necio. Eso es necedad. Ay, no sé qué otra palabra usar. Esa es una tontería mayúscula. Otra razón, a la luz de la Biblia, es que aunque Satanás puede tener cierto poder, porque la Biblia dice eso, pues, y no negamos lo que la Biblia dice de Satanás. La Biblia dice que él es el príncipe de la potestad del aire, Efesios 2:2. Entonces, eso te dice que si es un príncipe, bueno, tiene cierto poder para manipular las circunstancias de la vida de una persona. La Biblia nunca muestra ese poder como absoluto, jamás y nunca. Solo Dios tiene poder absoluto. Además, la Biblia siempre presenta el poder del diablo como causante de dolor, de destrucción, de corrupción y muerte, pues. Entonces, ¿cómo alguien se le atreve, chicos? Hay que ser bien, pero bien mente de sin cerebro, pues, para no mente pollo, chicos. Hay que ser tonto, chicos, para uno hacer un pacto con un ser infernal que la Biblia lo presenta mentiroso y el poder limitado, porque él tiene un poder limitado, bueno, lo usa causando siempre desgracia y trayendo problemas. Así que los placeres del pecado temporal que él ofrece, bueno, no tienen ningún tipo de comparación, chicos. Eso es como que yo tengo una camioneta, bueno, está bastante usadita, pero todavía me lleva y me trae. Bueno, cambiarla por una bicicletica allí bien vieja, ¿no? Algo así. Yo creo que ni aún así, chico. Ni unos patines, chico. Una cosa horrible. ¿Cómo cambiar los placeres de este mundo temporalmente por la gloria eterna? Es que no hay comparación. Olvídese de la comparación con la camioneta, no, eso no sirve. ¿No? La Biblia nos habla de Moisés, que escogió antes ser maltratado con el pueblo de Dios que gozar de los deleites temporales del pecado. Es temporal lo que le puede ofrecer cualquier pacto teórico, en todo caso, supuesto, hecho con Satanás, terminará en la miseria. Es así, salvo los cuentos que uno escucha por ahí en las leyendas, en los llanos venezolanos. Entonces, no hay ningún sentido. Y finalmente, y por ahora, ¿no? Porque mañana quiero continuar con este tema. Pero Satanás no puede poseer almas humanas. Entiéndame bien eso. a la luz de la Biblia hablo. Todas las almas pertenecen al Dios que las creó. Y eso es lo que dice Ezequiel, capítulo 18, verso 4. He aquí que todas las almas son mías, dice Jehová. Como el alma del Padre, así el alma del Hijo es mía. El alma que pecare, bueno, esa morirá. Así que las almas no pueden negociarse así porque son de Dios. El infierno, y quiero que me entiendan esto, el infierno presentado en la Biblia no es el reino de Satanás, no. Mire, hay tantos chistes, hermano, historias donde Satanás reinará como un maestro allá, como, qué sé yo, con poderes plenipotenciarios en el infierno, deleitándose en su poder sobre las almas humanas. De eso hay tanta cosa por allí, ¿no? Sin base bíblica, por cierto. ¿Eh? Mi querido hermano, por favor, entienda que él será condenado al lago de fuego como prisionero. ¡Ah! No es que él allí va a ser el machote, el mandamás, el plenipotenciario, el dictador, el que va a disfrutar haciendo sufrir a los demás. Esa idea no está en la Biblia. Por favor. Mire, le voy a leer lo que dice Apocalipsis 20:10. Dice exactamente, y el diablo que los engañaba fue lanzado al lago de fuego y azufre, donde estaban ya la bestia y el falso profeta, y serán atormentados. El diablo, el falso profeta y la bestia, allí serán atormentados día y noche por los siglos de los siglos. Entonces esa idea de que Satanás tiene un poder y los que se lleva para su lugar donde él manda, es decir, en el infierno, él va a torturar, él va a disfrutar viendo a los demás sufrir y haciéndolos sufrir. Esa idea no está en la Biblia. Esos son cuentos que yo no sé de dónde salen. ¿Eh? La verdad es que es mucho peor de lo que la leyenda esta de Fausto explica, lo que le viene a Satanás. Según la palabra de Dios, cada alma humana, ay Dios mío, tengo que decirlo porque está en la Biblia y se me fue el tiempo, mañana seguimos. Pero escúcheme, cada alma humana ya está destinada al infierno y no tiene que hacer pacto con el diablo. Bueno, eso te lo voy a explicar bien mañana. No tiene que hacer ningún pacto para ir a ese destino tétrico y espantoso. Porque según la Biblia, ningún pecador irá al reino de los cielos. No tienes que hacer pacto con nadie. Haz pacto con Dios, por favor. Haz el pacto con el Señor. La Biblia dice que de tal manera amó Dios al mundo, que ha dado a su Hijo unigénito, para que todo aquel que en él crea no se pierda, sino que tenga la vida eterna. Y luego te dice, porque no envió Dios a su Hijo al mundo para condenar al mundo, sino para que el mundo sea salvo por él. El que en él cree, no es condenado. Pero el que no cree, está listo. Ya ha sido condenado porque no ha creído en el nombre del unigénito Hijo de Dios. Así que no hay que hacer pacto. Listo. Usted no acepta al Señor y se va a arrepentir por toda la eternidad. Vamos a dejarlo hasta aquí. Mañana continuamos. Los quiero mucho. Que el Señor me les dé entendimiento en todo.
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1: Te damos gloria, Señor.

0: Son las 10 con 23 minutos.
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Son las 10:36.

0: Son las 10 y 41 minutos.
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0: Son las 11 con 11 minutos.
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0: Son las 11:43.
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Desde muy pequeño me dijeron que tú eras el dueño del oro y de la plata y que se cumplían los sueños de los que te conocían y profesaban tu nombre, que eras todo aquello que necesitaba el hombre. También me dijeron que cuando alguien enfermaba, nada como la oración y tu poder todo sanaba, que aunque estabas invisible, nada era imposible, que bastaba tener fe y todo se hacía posible. Y luego te conocí y comprobé que eras real. Lo que habían dicho estaba bien, no estaba mal, que prosperas, que levantas y que sanas al enfermo. Pero hay cosas que contemplo las noches mientras me duermo, por ejemplo, lo que siento desde que yo me consagro, lo sigo sintiendo, me hagas o no me hagas un milagro. Lo que siento lo conoces, mis palabras son sinceras, que te adoro en la escasez o en la abundancia financiera. Yo no

eso quiero creer, que seguirte por los beneficios, eso me entristece. Yo quiero al maestro, no quiero a los panes y los peces. Yo te sigo, no porque me sanaste o prosperaste. Yo te sigo, Jesús, porque me salvaste.

debo adorarte dependiendo de mi situación. Debo hacerlo en todo tiempo, hora, día u ocasión. No debo buscarte solo por generar beneficios, sino porque agradezco el fin de aquel sacrificio. Eres Dios, el soberano, quien gobierna, eso creo. No aquel genio de la lámpara que cumple los deseos. Tú ya sabes todo y lo mejor para mí lo escoges. No concedes los caprichos que a cualquiera se le

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esta mañana estaba un poco preocupado con el tiempo y con todo el asunto, porque siempre pasa el día del concierto. Pero una de las bailarinas que vino de Puerto Rico me dijo: la bandera de su país tiene lo siguiente: tiene el blanco, que significa santidad; tiene el rojo, que significa la sangre de Cristo; tiene el azul, que significa sacerdocio. Y ella me dijo: cuando salgamos al escenario con esos colores, vamos a declarar que la República Dominicana le pertenece única y exclusivamente a Jesucristo. Tenemos senadores, tenemos un presidente, pero tenemos un rey. Se llama Jesucristo, Rey de Reyes, señores y señores. Si te sientes agradecido de lo que Él ha hecho contigo, República Dominicana, tenemos una Biblia en el escudo de nuestra bandera. Levanta tu mano, porque somos los únicos en el

0: Eres rey de este pueblo, eres Dios en esta ciudad, el Señor de esta nación. Eres Dios,
1: eres nuestra esperanza, eres luz en la oscuridad, eres paz al cansado. Eres Dios.

Él es tu puerta, Él es tu salida. Todo aquel que necesita que Jesús sea su puerta, levanta tus manos al cielo. Dile, Señor, ayúdame, Jesús.

0: Te amamos, Señor. Sé nuestra puerta, sé nuestra salida.
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0: Son las 4 en punto.
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0: Son las 4 con 15 minutos. Son las 4 con 15 minutos.
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0: Son las 4 con 32 minutos.
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0: Son las 4:48.
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0: Son las 5:02.
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0: Son las 5:43.
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0: Son las 6:23.
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0: Bienvenido a través de la Biblia, el programa donde conocemos a Dios en su palabra. Soy su anfitrión, Geyel Ortiz. Con gran gusto y placer, les doy la bienvenida a otro encuentro con la palabra de Dios, la Biblia. Hoy estamos en el libro de Hechos de los Apóstoles, y el autobús bíblico nos ha traído al capítulo 14, versículo 8. Este será nuestro punto de partida en el estudio de hoy. Oremos para iniciar. Padre Celestial, mientras avanzamos en nuestro recorrido de Hechos, te pedimos que traigas convicción a nuestras vidas, que podamos ser motivados a vivir en misión en un mundo que necesita escuchar tu voz y que necesita de nosotros, tus hijos, que hablemos de tus maravillas. En el nombre de Jesús te lo pedimos y oramos. Amén. Con nosotros, nuestro maestro Samuel Montoya, guiándonos y dirigiéndonos en el estudio bíblico de hoy.
2: Continuamos hoy estudiando el capítulo 14 de los Hechos de los Apóstoles. Y consideraremos hoy los eventos en Listra. Leamos los versículos 8 al 11 de este capítulo 14. Y cierto hombre de Listra estaba sentado, imposibilitado de los pies, cojo de nacimiento, que jamás había andado. Este oyó hablar a Pablo, el cual, fijando en él sus ojos, y viendo que tenía fe para ser sanado, dijo a gran voz, «Levántate derecho sobre tus pies». Y él saltó y anduvo. Entonces la gente, visto lo que Pablo había hecho, alzó la voz, diciendo en lengua licaónica, «Dioses bajo la semejanza de hombre han descendido a nosotros». Pablo y Bernabé tenían los dones de un apóstol, es decir, dones con señales. Entraban en estos lugares sin tener en la mano el Nuevo Testamento. Llevaban el mensaje del Evangelio. Ahora Dios sabía que tendrían dificultad en lograr que su mensaje fuera recibido. Por tanto, Dios les concedió dones junto con señales porque los necesitaban, les eran necesarios. Hoy en día, amigo oyente, es la palabra de Dios la que los hombres necesitan. Tenemos la Biblia entera, y lo que los hombres necesitan hoy es estudiar esta Biblia y aprender lo que tiene que decir. Ah, si solo pudiéramos lograr que los hombres hicieran eso. En cierta ocasión un pastor conversaba con un hombre muy amable, generoso y magnánimo, pero que no era salvo. Este hombre decía con toda franqueza que él vivía en pecado. Algunos amigos del pastor le habían pedido que conversara con él. El pastor trató de hablarle acerca del Evangelio y descubrió que él conocía muy bien los hechos del Evangelio. ¿Y sabe otra cosa? Los creía. Dijo que creía que Jesús murió y que creía que si uno ponía su confianza en Jesús, Jesús le salvaría. El pastor entonces le preguntó, ¿por qué él mismo no hacía esto? Y este hombre empezó a mencionar unos nombres, nombres de ciertos hombres, cuyas vidas simplemente no estaban de acuerdo a la profesión de fe que habían hecho. El pastor le contestó, quita los ojos de los hombres. En el primer siglo, los apóstoles hacían milagros y los hombres ponían los ojos en los apóstoles. Pero ellos tenían que quitar sus ojos de los apóstoles y ponerlos en las Escrituras y en el Señor Jesucristo. Lo que usted necesita es poner sus ojos en la palabra de Dios y aprender lo que Dios dice hoy. La Biblia nos dice que lo importante es nuestra relación personal con Dios por medio de Jesucristo. Todas esas personas que usted mencionó, le dijo el pastor, ni aún figurarán en el asunto cuando usted se presente algún día ante el Señor Jesús. El único asunto que tendrá importancia entonces será su relación personal con Jesucristo, como está revelado en la palabra de Dios. Ponga sus ojos en Cristo y en su palabra. Y amigo oyente, esto es verdad para cada uno de nosotros. Debemos quitar nuestros ojos de otros cristianos, pues todos somos humanos. Debemos poner nuestros ojos solamente en Jesús. Esto es lo mismo que aconseja el escritor a los hebreos, allá en el capítulo 12 de su carta, versículos 1 y 2, después de presentar a los héroes de la fe, allá en el capítulo 11. Leamos este capítulo 12 de la carta a los hebreos, versículos 1 y 2. Dice, por tanto nosotros también, teniendo en derredor nuestro tan grande nube de testigos, despojémonos de todo peso y del pecado que nos asedia, y corramos con paciencia la carrera que tenemos por delante, puesto los ojos en Jesús, el autor y consumador de la fe, el cual por el gozo puesto delante de él, sufrió la cruz, menospreciando el oprobio, y se sentó a la diestra del trono de Dios. Y en los hombres de Listra, miraban a Pablo y a Bernabé. El hombre tenía una verdadera fe para ser sanado, y cuando Pablo le dijo que se levantara derecho sobre sus pies, saltó y anduvo. Los otros hombres en la región eran paganos. Cuando vieron lo que había hecho Pablo, empezaron a dar voces exclamando que los dioses habían bajado hasta ellos en figura de hombres. Sus ojos estaban puestos sobre Bernabé y Pablo. En realidad, estaban muy excitados. Continuemos con los versículos 12 y 13 de este capítulo 14 de los Hechos. Y a Bernabé llamaban Júpiter y a Pablo Mercurio, porque este era el que llevaba la palabra. Y el sacerdote de Júpiter, cuyo templo estaba frente a la ciudad, trajo toros y guirnaldas delante de las puertas y juntamente con la muchedumbre quería ofrecer sacrificios. Ahora note usted que Pablo es el líder del conjunto, es el principal vocero, y vemos aquí que los habitantes de esta región querían hacerles dioses. Trajeron guirnaldas y sacrificios y estaban listos a adorarles. Todo esto nos demuestra que eran hombres muy volubles. Pero, ¿no le hace pensar esto en otros? En todo el mundo pasa lo mismo hoy en día. Adoran a un jugador de béisbol un año, luego a un político, después a un héroe de fútbol y luego a un artista o cantante. Entonces, en el año siguiente, ocurre que todos estos son olvidados y adoran a otras nuevas estrellas. Es lo mismo con los predicadores. Uno puede predicar la palabra de Dios y todos dicen que es un predicador tan maravilloso. Pero luego, al otro día, ocurre que muchas de estas mismas personas están listas a crucificar al predicador. Bien, continuemos con los versículos 14 al 16 de este capítulo 14 de los Hechos. Cuando lo oyeron los apóstoles Bernabé y Pablo, rasgaron sus ropas y se lanzaron entre la multitud dando voces y diciendo, «Varones, ¿por qué hacéis esto? Nosotros también somos hombres semejantes a vosotros, que os anunciamos que de estas vanidades os convirtáis al Dios vivo que hizo el cielo y la tierra, el mar y todo lo que en ellos hay. En las edades pasadas, Él ha dejado a todas las gentes andar en sus propios caminos». Pablo y Bernabé no quieren ser objeto de semejante atención. No solamente están asombrados y admirados de que estos hombres les quieren adorar, sino que se quedan completamente escandalizados. Se lanzan entonces en medio de ellos para decirles que eran seres humanos y no dioses. Usted recordará que el apóstol Pedro también tuvo que decirle lo mismo a Cornelio. Tuvo que decírselo cuando Cornelio se postró para adorarle. Recuerde que estos hombres eran paganos. Pero cuando ocurría algo así, los apóstoles siempre les mandaban que se pusieran de pie, que se levantaran porque no nos es permitido arrodillarnos para adorar a ningún hombre. Y eso todavía es cierto hoy en día, amigo oyente. No debemos nunca arrodillarnos para adorar a ningún hombre. Un cristiano no debe adular servilmente a nadie. A veces encontramos a ciertas personas que quieren que los hombres hagan eso. Lamentablemente, aún en la obra cristiana, hallamos a quienes quieren que otros se les arrodillen. ¡Cuán trágico es eso! Continuemos ahora con los versículos 17 y 18, pero leamos una vez más el 16. En las edades pasadas, Él ha dejado a todas las gentes andar en sus propios caminos, si bien no se dejó a sí mismo sin testimonio, haciendo bien, dándonos lluvias del cielo y tiempos fructíferos, llenando de sustento y de alegría nuestros corazones. Y diciendo estas cosas, difícilmente lograron impedir que la multitud les ofreciese sacrificio. Note usted que ahora Pablo y Bernabé dirigen la atención de estas personas hacia el Dios vivo que es el Creador. Quieren disuadirlos de sus ídolos paganos y de la mitología de los griegos. Pero observe usted lo que ocurre aquí en el versículo 19. Entonces vinieron unos judíos de Antioquía y de Iconio que persuadieron a la multitud y habiendo apedreado a Pablo, le arrastraron fuera de la ciudad pensando que estaba muerto. ¡Cuán asombroso es esto, amigo oyente! ¡Qué hombres tan volubles! Un día están dispuestos para adorar a Pablo y a Bernabé como dioses, y al otro día quieren matar a pedradas a Pablo. Amigo oyente, en el mundo de hoy en día abundan quienes son como estos. Lo único que persiguen son las novedades. Un día es la minifalda, y luego al día siguiente la maxi, y otro día más tarde es otra cosa. Siempre siguen una novedad tras otra. Pues bien, estos hombres apedrearon a Pablo y le arrastraron fuera de la ciudad, creyendo que había muerto. ¿Cómo le parece? Permítanos decirle lo que creemos nosotros. Creemos que Pablo en realidad murió. Pablo nos cuenta lo siguiente en cuanto a esta experiencia en su segunda carta a los Corintios, capítulo 12, versículos 2 al 4, donde dice, «Conozco a un hombre en Cristo que hace 14 años, si en el cuerpo no lo sé, si fuera del cuerpo, no lo sé, Dios lo sabe, fue arrebatado hasta el tercer cielo. Y conozco al tal hombre, si en el cuerpo o fuera del cuerpo, no lo sé, Dios lo sabe, que fue arrebatado al paraíso, donde oyó palabras inefables que no le es dado al hombre expresar. Ahora, ¿quién fue ese hombre? Creemos que fue Pablo mismo. Y continúa diciendo en ese mismo pasaje, en el versículo 7, y para que la grandeza de las revelaciones no me exaltase desmedidamente, me fue dado un aguijón en mi carne, un mensajero de Satanás que me abofetee para que no me enaltezca sobremanera. Amigo oyente, creemos que Pablo estaba muerto. No creemos que la multitud lo dejara allí solo medio muerto. Creemos que lo dejó por muerto. Y creemos que Dios entonces lo levantó de los muertos. Ahora, en su carta a los Gálatas, capítulo 6, versículo 7, el apóstol Pablo dice: no os engañéis, Dios no puede ser burlado, pues todo lo que el hombre sembrare, eso también segará. Y Pablo segó lo que sembró. Se había parado allí cuando apedreaban a Esteban. Ahora, quizá alguien ponga objeción diciendo que ahora él era un hombre convertido. Pero todavía es cierto, amigo oyente, que segaremos lo que sembremos. Esta es una ley de la naturaleza, tanto como es una ley que opera en nuestras vidas. Segaremos lo que sembremos. Saulo participó en el apedreamiento de Esteban, y años después lo mismo le sucedió a él. Leamos ahora el versículo 20 de este capítulo 14 de los Hechos. Pero rodeándole los discípulos, se levantó y entró en la ciudad, y al día siguiente salió con Bernabé para Derbe. Ahora, esto en verdad es milagroso. Un hombre que había sido apedreado normalmente sufriría graves quebraduras de huesos y severa desfiguración. Sin embargo, vemos aquí que Pablo se levantó y al día siguiente le fue posible viajar. Esto es un milagro, y por eso repetimos que Pablo fue levantado de los muertos. Leamos ahora los versículos 21 y 22 de Hechos 14. Y después de anunciar el Evangelio a aquella ciudad y de hacer muchos discípulos, volvieron a Listra, a Iconio y a Antioquía, confirmando los ánimos de los discípulos, exhortándoles a que permaneciesen en la fe y diciéndoles: es necesario que a través de muchas tribulaciones entremos en el reino de Dios. Si usted está siguiendo este viaje en su mapa, amigo oyente, notará que Derbe es un punto céntrico. Y ahora veremos que Pablo y Bernabé se vuelven por el mismo camino, pasando nuevamente por Listra, Iconio y Antioquía. Ahora, los versículos 23 al 25 dicen: y constituyeron ancianos en cada iglesia, y habiendo orado con ayunos, los encomendaron al Señor en quien habían creído. Pasando luego por Pisidia, vinieron a Panfilia, y habiendo predicado la palabra en Perge, descendieron a Atalia. Si volvemos nuevamente nuestra mirada al mapa, veremos que pasaron por Pisidia y Panfilia y predicaron nuevamente en Perge. Luego fueron a Atalia y navegaron desde aquel puerto hasta Antioquía. En los versículos finales de este capítulo 14 de los Hechos, versículos 26 al 28, dicen: de allí navegaron a Antioquía, desde donde habían sido encomendados a la gracia de Dios para la obra que habían cumplido. Y habiendo llegado y reunido a la iglesia, refirieron cuán grandes cosas había hecho Dios con ellos y cómo había abierto la puerta de la fe a los gentiles. Y se quedaron allí mucho tiempo con los discípulos. En otras palabras, cuando Pablo y Bernabé regresaron a Antioquía, presentaron allí un informe sobre su viaje y sobre el avance de la obra. No olvidemos que esta era la misma iglesia que les había enviado. Y en su informe revelaron que Dios ahora había abierto la puerta del Evangelio a los gentiles y que las iglesias que estaban estableciendo no eran ya integradas solamente por judíos, sino por gentiles también. Hasta aquí las iglesias habían sido integradas exclusivamente por los judíos, pero desde ese entonces las iglesias que estaban en Asia Menor se integraban mayormente de gentiles. Ahora, es posible que hubiera algunos judíos en estas iglesias. Sin embargo, parece que en la mayoría de los lugares fueron precisamente los judíos los que rechazaron el Evangelio y los gentiles los que lo recibieron. Y ahora se presenta un gran problema en la iglesia. Aparecieron los judaizantes, quienes insistieron en que los gentiles debieran estar bajo la ley. Más tarde veremos que Pablo tuvo que escribir una epístola a los hermanos de Galacia precisamente porque estos judaizantes habían ido a su país. Pero, como lo veremos en el capítulo siguiente, primero es necesario tener un gran concilio en Jerusalén para tratar este asunto. aquel concilio fue sumamente importante, pues su decisión influye en la vida cristiana aún en nuestros días. Leeremos acerca de esta decisión en el próximo capítulo. Llegamos entonces al capítulo 15 de los Hechos. Y en este capítulo tenemos el concilio en Jerusalén. El primer viaje misionero de Pablo y de Bernabé ha terminado ya. Habían viajado a través de la provincia de Galacia. Las iglesias que fundaron allí fueron establecidas mayormente entre los gentiles. Pero ahora vemos que la iglesia enfrenta una gran crisis. Entre los creyentes judíos había muchos sacerdotes. Ellos creían que no podían abandonar la ley mosaica. Creían que era necesario guardar todos los ritos de la ley. Ellos exigían que se cumpliera con los ritos de la circuncisión, el guardar el día de reposo, los ayunos, ciertos votos y todo eso. Continuaban asistiendo al templo. Es posible que continuaran con los sacrificios, pero al parecer no lo hicieron. Además, estos sacerdotes que eran creyentes en Cristo creían que los gentiles debían entrar en la iglesia por medio del sistema mosaico. Creían que era necesaria una especie de iniciación para ellos por medio de la circuncisión. Luego creían que un creyente gentil también debía guardar la ley mosaica y seguirla, lo que realmente significaría que no podrían ser salvos sin guardar la ley. En otras palabras, creían que era necesario guardar la ley para poder ser salvo. En Jerusalén entonces los apóstoles tuvieron que enfrentar el problema de qué hacer en cuanto a esto, de modo que un concilio de la iglesia fue convocado en Jerusalén. Ahora es interesante notar que a través de toda su historia, la iglesia ha convocado grandes concilios para resolver ciertos problemas básicos. Cuando surgió una pregunta en cuanto a la validez y la infalibilidad de las escrituras, se reunieron en un concilio para tratarlo. Hubo un concilio con respecto a la deidad de Cristo. Y ha habido otros concilios cuando se han presentado ciertas diferencias en la iglesia. Algunos creen que nosotros también debiéramos convocar a un concilio ahora en nuestros tiempos. Por cierto que lo necesitamos. Sin embargo, tememos que nunca se pueda llegar a ningún acuerdo. Hay demasiadas iglesias hoy en día que niegan la verdad bíblica en cuanto a la persona de Jesucristo. La persona del Señor Jesucristo debe ser el centro mismo de la iglesia. El punto principal no es el de ritos, ni de membresía, ni ceremonias. El punto central, amigo oyente, es el de la relación personal de cada creyente con Jesucristo. Lamentablemente, los hombres que se han alejado personalmente de Cristo y que no gozan de una comunión con Él son los que más quieren discutir en cuanto a los ritos. Jesucristo debe ocupar el centro mismo de nuestras vidas y de nuestra atención. La cuestión no es solamente llevar bajo el brazo una Biblia grande los domingos y cantar fuertemente en la iglesia y luego dejar que el Señor Jesús esté muy alejado de nosotros el lunes y los demás días de la semana. Debemos pensar en Él constantemente. Debemos alabarle por cada puesta de sol y por cualquier cosa de belleza que veamos. Él es el creador de todo, en todas las situaciones de la vida, aún con sus tensiones y ansiedades. Él debe ser una parte integral de nuestro vivir diario. Enfoquemos ahora nuestra atención en este concilio en Jerusalén. Notemos que es un grupo sobresaliente que se ha juntado aquí. Se ha convocado para considerar este gran punto, la ley contra la gracia o la ley contra la libertad. Leamos el primer versículo de este capítulo 15 de los Hechos. Entonces algunos que venían de Judea enseñaban a los hermanos, si no circuncidáis conforme al rito de Moisés, no podéis ser salvos. Aquí tiene usted lo esencial del asunto. No se trata simplemente de si uno debe ser circuncidado o no, ni si uno debe comer carne o no. El asunto que aquí se trata es el de si es necesario o no hacer estas cosas para poder ser salvo. Ahora seguiremos y entraremos con más profundidad en este problema. Leamos el versículo 2 de este capítulo 15 de los Hechos. Como Pablo y Bernabé tuviesen una discusión y contienda no pequeña con ellos, se dispuso que subiesen Pablo y Bernabé a Jerusalén y algunos otros de ellos a los apóstoles y a los ancianos para tratar esta cuestión. Permítanos nuevamente, amigo oyente, dirigir su atención al uso del diminutivo aquí. Dice el doctor Lucas, una discusión y contienda no pequeña. Y esto quiere decir que tuvieron una discusión bastante grande. Es seguro que tuvieron una discusión bastante acalorada y vehemente. Tenemos que darnos cuenta que en realidad era el Evangelio lo que estaba en cuestión en este concilio. Es necesario leer la Epístola a los Gálatas para recibir una explicación más completa sobre este concilio. Y llegaremos a esta epístola más tarde y pasaremos mucho tiempo en nuestro estudio de esta epístola de Pablo a los Gálatas. Pero ahora, permítanos notar que la palabra evangelio se usa en dos sentidos. En primer lugar, hay los hechos del evangelio. Estos son categóricamente fundamentales y esenciales. El apóstol Pablo da estos hechos en los primeros 5 versículos de su primera carta a los Corintios, capítulo 15. Son la muerte, la sepultura y la resurrección del Señor Jesucristo. Ese es el evangelio, nada menos y nada más que eso. Y el apóstol Pablo expone esto con suma claridad. El evangelio está centrado alrededor de la persona de Jesucristo. Dice el apóstol Pablo en su primera carta a los Corintios, capítulo 15, versículo 1 al 5, «Además os declaro, hermanos, el evangelio que os he predicado, el cual también recibisteis, en el cual también perseveráis, por el cual asimismo, si retenéis la palabra que os he predicado, sois salvos si no creísteis en vano. Porque primeramente os he enseñado lo que asimismo recibí, que Cristo murió por nuestros pecados conforme a las Escrituras, y que fue sepultado y que resucitó al tercer día conforme a las Escrituras, y que apareció a Cefas y después a los 12». Estos, amigo oyente, son los hechos del Evangelio y todos tienen que ver directamente con la persona de Cristo. Ahora, en los versículos 15 al 17 de este capítulo 15 de 1 Corintios, dice el apóstol Pablo, «Y somos hallados falsos testigos de Dios, porque hemos testificado de Dios que Él resucitó a Cristo, al cual no resucitó, si en verdad los muertos no resucitan. Porque si los muertos no resucitan, tampoco Cristo resucitó. Y si Cristo no resucitó, vuestra fe es vana, aún estáis en vuestros pecados». Hay que enfrentarlo, amigo oyente. Si Cristo no fue levantado de los muertos, entonces no hay ningún evangelio tampoco. Pero gracias a Dios, como lo dice el versículo 20, «Mas ahora Cristo ha resucitado de los muertos, primicias de los que durmieron es hecho». Estos son los hechos del evangelio, amigo oyente. Ahora, el segundo sentido de la palabra evangelio tiene que ver con la interpretación de los hechos. Esta interpretación es la verdad fundamental tratada en la Epístola a los Gálatas. Y esto fue también lo esencial en este primer concilio en Jerusalén. Por eso, el Evangelio también depende de este hecho que el apóstol Pablo declara en su carta a los Gálatas, capítulo 3, versículo 22, donde leemos, «Mas la Escritura lo encerró todo bajo pecado, para que la promesa que es por la fe en Jesucristo fuese dada a los creyentes». Ahora, ¿qué debe uno hacer? Pues nada más y nada menos que creer, amigo oyente. Y otra vez, en la misma carta a los Gálatas, capítulo 2, versículos 15 y 16, dice el apóstol Pablo, «Nosotros, judíos de nacimiento y no pecadores de entre los gentiles, sabiendo que el hombre no es justificado por las obras de la ley, sino por la fe de Jesucristo, nosotros también hemos creído en Jesucristo para ser justificados por la fe de Cristo y no por las obras de la ley, por cuanto por las obras de la ley nadie será justificado». Y aquí vamos a dejar por hoy, amigo oyente, porque nuestro tiempo ya ha concluido. Que las bendiciones del Señor le acompañen ahora y siempre.
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3: Son las 6:53. Son las 6:54.
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0: eres Dios en esta ciudad, el Señor de esta nación. Eres Dios,
1: eres nuestra esperanza, eres luz en la oscuridad, eres paz alcanzado. Eres Dios.

0: Hola, hola, hola, hola. Buenos días, muy buenos días. Gracias por estar con nosotros una vez más acá en Despertar RTM. Estamos muy agradecidos a nuestro Dios primeramente por una mañana más, porque nos regala fuerza, porque nos regala vida, nos regala salud. Así que muchísimas gracias por estar con nosotros. Estás escuchando Despertar RTM y queremos agradecerte, y digo queremos porque estamos aquí tres de los que somos el gran equipo del Despertar RTM. Por cierto, mencionándote a ti, que tú eres parte de ese hermoso equipo del Despertar, porque si estás con nosotros, eres parte de nosotros.
1: Efectivamente, si no está el oyente, pues, ¿qué hacemos nosotros acá?
0: Nada.
1: Vamos a agarrar nuestra cosa y nos vamos.
0: Absolutamente nada.
1: Si no tenemos sintonía, no tenemos nada. Así
0: buenos
1: que
0: días,
1: tú
0: Gabriel.
1: Eres importante para
0: así
1: nosotros
0: es.
1: En este equipo.
0: Buenos días,
1: Bella Salón.
0: Muy buenos días.
1: Bueno, aquí estamos con alegría, con entusiasmo. Hoy, otro día más. Y, por cierto, hoy es jueves. La historia desde adentro. Y escuchamos, esa historia tiene que ver con una persona que nació ciego,
0: okay,
1: y conoce a Jesús.
0: Wow,
1: y no solamente lo conoce, sino que lo ve, porque Jesús,
0: wow,
1: sana su ceguera, pues, ¿no? Y entonces...
0: Pero no dejes spoiler.
1: ¿Ah?
0: No dejes spoiler, deja
1: no,
0: que la
1: no,
0: gente
1: no,
0: lo
1: no,
0: escuche.
1: Lo que quiero decir es que esta persona, ciega de nacimiento,
0: okay,
1: después que ve, le dice a Jesús, ahora veo.
0: Wow. Ah, como la canción de Jairo Puello que estábamos escuchando. Ahora veo. Genial. Bueno, muchísimas gracias. Qué bueno que escuchamos esta hermosa canción como un preámbulo de lo que va a ser la historia desde adentro. Continuamos con la mejor programación que tenemos para ustedes acá en Despertar RTM.
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1: Estamos en Eco Despertar, porque Dios también es naturaleza, es verde, es cosas bonitas y agradables que tenemos en nuestro entorno. Estamos inmersos en un círculo vicioso, según se destaca en el boletín de la OMM sobre la calidad del aire y el clima, Bella Salón.
0: Si es que en un nuevo informe de la Organización Meteorológica Mundial se explica la compleja interacción entre calidad del aire y el clima, y se hace hincapié en el papel que unas diminutas partículas denominadas aerosoles desempeñan en los incendios forestales. La niebla invernal, las emisiones del transporte marítimo y la contaminación humana. En la publicación se subraya la necesidad de mejorar el monitoreo atmosférico y de adoptar políticas más integradas para salvaguardar la salud de las personas y del medio ambiente y reducir las pérdidas agrícolas y económicas.
1: En el boletín de la OMM sobre la calidad del aire y el clima, se examinan las tendencias y la distribución geográfica de la contaminación atmosférica en el 2024, además de analizarse los avances y los retos en materia de emisión de pronósticos y alertas. Su publicación tuvo lugar recientemente en el Día Internacional del Aire Limpio por un Cielo Azul.
0: La quema de combustibles fósiles y otras actividades humanas que contribuyen al cambio climático son también fuentes de contaminación, como el carbono negro, el óxido nitroso y el ozono troposférico, que a su vez agravan el cambio climático. Es un círculo vicioso.
1: Los efectos del cambio climático y la contaminación atmosférica no entienden de fronteras nacionales, como lo demuestran el intenso calor y la sequía que alimenta incendios forestales que, a su vez, empeoran la calidad de aire para millones de personas. Debemos mejorar el monitoreo y la colaboración a escala internacional para resolver este reto mundial, dijo así la señora Barrett.
0: Y bueno, según estimaciones de la Organización Mundial de la Salud, la contaminación del aire ambiente causa más de 4.5 millones de muertes prematuras al año en todo el mundo, y ello acarrea enormes costos medioambientales y económicos. Esto fue entonces Eco Despertar, porque no podemos cambiar el clima, pero podemos cambiar nosotros.
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1: Efectivamente, tenemos listo a Mike Donahue. Glory I couldn't see, es decir, Gloria no podía ver. Vamos a disfrutarla.

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1: Jesús dice que vino a servir y no a ser servido. Aquí la información. El reconocido líder y maestro de la palabra, Jesús de Nazaret, afirmó hoy que él vino no para ser servido, sino para servir y además para dar su vida en rescate por muchas personas en este mundo. Jesús hizo esta afirmación en medio de una importante reunión, donde la madre de dos de los miembros del equipo del Nazareno, Santiago y Juan, se acercó al maestro y le dijo: «Por favor, Jesús, dispone que en tu reino mis dos hijos se sienten, uno a tu derecha y el otro a tu izquierda». El Nazareno, por su parte, le respondió: «Ustedes no saben lo que piden. ¿Acaso pueden beber del mismo vaso del que yo voy a beber?». Ellos le respondieron que sí. «Es cierto que beberán de mi vaso, pero el sentarse a mi derecha y a mi izquierda no me corresponde a mí, sino a mi Padre». Una buena noticia está en desarrollo.
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1: Y llegamos a este segmento, Así es la historia, y tal como lo dice Miguel Ángel Chacón, conocemos mejor el presente, o lo entendemos, cuando conocemos la historia. Bueno, un 27 de agosto del año 2020.

0: día como hoy, 27 de agosto, el presidente estadounidense Richard Nixon suprime el servicio militar obligatorio.
1: Y en 1957, un 27 de agosto, en Nevada, Estados Unidos, a consecuencia de una detonación de una bomba atómica de 0.3 kilotones, una tapa de acero de 900 kilogramos que cubría la boca de una antigua mina sale disparada al espacio a 66 kilómetros por segundo, convirtiéndose en el primer objeto humano que sale del campo de gravedad terrestre.
0: Esta wow. Puede ser una ¿ah? Curiosidad.
1: Y alguien que la vio a distancia dijo, allá va una nave espacial.
0: Y bueno, nos vamos a un día como hoy, pero de 1955, y es que se publica por primera vez el libro Guinness de los Records. Esto fue 1955.
1: Bueno, allí va a aparecer Bella Sarón como locutora, ¿eh? Bueno, vamos aquí a 1920. En Argentina se realiza la primera transmisión de radiodifusión. Este día se celebra cada año en el Día de la Radiodifusión en Argentina. Así que felicitamos a todos nuestros amigos, colegas, periodistas, locutores que están en el país y al equipo de Radio Transmundial.
0: Así es, feliz día. Y bueno, nos vamos a 1910, un 27 de agosto. Thomas Alva Edison lleva a cabo la primera demostración del kinetoscopio, un cinematógrafo con sonido. Esto fue en 1910.
1: Pasamos a 1883. En Indonesia sucede el cuarto y más violento día de erupción del volcán Krakatoa, que dejará un saldo de 36.417 víctimas fatales, señores. Casi 40.000 wow. muertes. Mm-hmm. Se registran cuatro explosiones. La última hace volar toda la isla. La explosión se considera el ruido más fuerte de la historia de la humanidad.
0: ¡Wow! ¡Qué fuerte! Y bueno, nos vamos a 1828, un día como hoy. Simón Bolívar promulga el decreto conocido como la Ley Fundamental o el Decreto Orgánico de la Dictadura.
1: Y tenemos la frase del día, en realidad tenemos dos. Voy a leer la primera que dice, la fe ve lo que no ve la vista. Este pensamiento es de David McCaslam, y el otro dice, mantén la meta de la eternidad a la vista, andando a diario en la luz de Dios, de Martin Dehan.
0: Y vamos a disfrutar del radiodrama La Historia Desde Adentro. Disfrútala. Un hombre ciego de nacimiento conoce a Jesús.

Bienvenido a La Historia Desde Adentro. El drama de hoy nos habla de un hombre ciego de nacimiento que conoció al Maestro y está basado en el relato de la Biblia en el Evangelio de Juan. Las confrontaciones entre Jesús y las autoridades religiosas fueron en aumento. Jesús sanaba y enseñaba con su propia autoridad como Hijo de Dios y Luz del Mundo. Muchos de los líderes religiosos querían deshacerse de él. Ellos se oponían a cualquier cambio en sus tradiciones e ideas preconcebidas sobre el Mesías. Jesús no era definitivamente lo que ellos esperaban. En un día de reposo, Jesús se encontró con un hombre ciego de nacimiento. Sus discípulos le preguntaron si su ceguera era causada por sus pecados o lo de sus padres. Jesús respondió que no era ocasionado por los pecados de ninguno de ellos, y explicó que la obra de Dios sería revelada a través de la ceguera de este hombre. Jesús escupió sobre la tierra, hizo barro, lo colocó sobre los ojos del hombre y le dijo que fuera a lavarse en el estanque de Siloé. El hombre hizo como se le ordenó y recibió la vista. Al principio, algunos de los que lo conocían encontraban difícil de creer que era el mismo hombre. Cuando lo llevaron a los fariseos, muchos de ellos dijeron que Jesús no podía venir de Dios

porque lo sanó en el día de reposo. Sin embargo, otros creían que Jesús venía de Dios por sus obras milagrosas. Ellos pidieron la opinión del hombre que fue curado y verificaron con sus padres que era ciego de nacimiento. Pero finalmente, quienes rechazaban a Jesús echaron al hombre que antes fue ciego de la sinagoga porque no estuvo de acuerdo con ellos en que Jesús era pecador. Jesús se enteró de lo sucedido y se acercó a este hombre por segunda vez. Él se reveló a sí mismo como Hijo del Hombre. El hombre que antes fue ciego creyó y adoró a Jesús. Escucha ahora a Elías, el nombre que hemos escogido para el hombre ciego de nacimiento, que nos cuenta su historia.

0: Todos mis días, desde que puedo recordar, eran iguales. Este no fue diferente. Me desperté, desayuné y salí. Para sobrevivir, pedía limosnas casi a diario. Día tras día, la misma rutina. Así que no había ningún motivo para pensar que aquel día sería diferente. Yo no sabía nada entonces. Escuché que Jesús, el maestro que causaba tanta agitación entre los líderes religiosos, estaba aún en el pueblo, pero no lo había conocido. Algunos afirmaban que era sanador y maestro, pero nunca supe si creer lo que la gente decía en las calles o no. Poco después de salir de casa se acercó una multitud.
1: Rabí, ¿quién pecó? ¿Este o sus padres, para que haya nacido ciego?
2: Pedro, no es que pecó este ni sus padres, sino para que las obras de Dios se manifiesten en él. Me es necesario hacer las obras del que me envió. Entre tanto que el día dura, la noche viene, cuando nadie puede trabajar. Entre tanto que estoy en el mundo, luz soy del mundo.
0: Pronto comprendí que Pedro y Jesús estaban hablando de mí. Ellos estaban tan cerca que creo que podía extender mi mano y tocarlos. Entonces, escuché que Jesús escupió y comenzó a remover la tierra. Trabajaba el barro con sus manos, como había escuchado que lo hacían los niños muchas veces cuando simulaban preparar pan para hornear. Pero, ¿por qué un adulto haría eso? Casi tan pronto como vino a mi mente esa pregunta, Jesús colocó dos trozos redondos de barro en mis ojos.

0: Ve, Elías, y lávate en el estanque de Siloé.
1: Eso sonó muy loco, pero fui como Jesús me ordenó. Después de todo, ¿qué tenía que perder? Con mi amigo Silas como guía, fui al estanque de Siloé y lavé el barro de mis ojos.

Silas, Silas, ¿eres tú mi amigo? Te puedo ver. Tu cabello, tu nariz, tus oídos, tus ojos. ¡Puedo ver, Silas, puedo ver! Silas y yo corrimos a casa. No podía esperar para decirle a mis padres, para contarle a mis vecinos. Por primera vez en mi vida podía ver.

0: ¿No es este el que se sienta a mendigar?
1: Sí, es él. No, sino que se parece.
2: Sí, soy yo. Yo soy Elías.
0: ¿Cómo entonces se te han abierto los ojos?
2: Ese hombre que se llama Jesús hizo un poco de barro, me lo untó en los ojos y me dijo, ve y lávate en Siloé. Así que fui, me lavé y entonces pude ver.
1: Elías, ¿y dónde está ese hombre?
2: No lo sé.
3: Gracias por escuchar la historia desde adentro. En nuestra historia de hoy, el Mesías se acercó a Elías, un hombre ciego de nacimiento. Escupió en la tierra, hizo barro y lo puso sobre sus ojos. Después le dijo que fuera al estanque de Siloé y se lavara. Cuando Elías hizo lo que Jesús le ordenó, pudo ver. Escucha ahora mientras Elías continúa contándonos su historia.

0: me llevaron a los fariseos para contarles sobre mi sanación. Cuando Josué y los otros fariseos escucharon y vieron mis buenas noticias, su respuesta se quedó corta.
1: Dinos, Elías, ¿cómo recibiste tu vista?
0: Me puso lodo sobre los ojos. Me lavé y ahora veo. Josué, yo alabo a Dios por el milagro de la vista.
1: Hoy, en el día de descanso, ¿Jesús puso barro sobre tus ojos?
0: Sí, así fue.
1: ¿Y de dónde obtuvo el barro?
0: Él escupió en la tierra y lo hizo.
1: ¿Jesús hizo barro en el día de descanso y sanó una enfermedad que no es de muerte en el día de descanso?
0: Correcto.
1: Ese hombre no viene de parte de Dios, porque no respeta el sábado.
2: Pero Josué, ¿cómo puede un pecador hacer tales señales?
1: Nicodemo, tú sabes que tenemos impostores por toda la ciudad.
2: Eso es verdad, pero aún así no podemos negar la vista de este hombre que está delante de nosotros. ¿Y qué opinas tú de él, Elías? Fue a ti a quien te abrió los ojos.
0: Yo digo que es profeta.
1: Eres demasiado ingenuo, Nicodemo. Este hombre es probablemente parte de las maquinaciones de Jesús. Que alguien busque a sus padres. Veremos lo que ellos tienen que decir.
0: Mis padres, bastante avanzados en edad y fieles miembros de la sinagoga local, estaban aterrorizados ante los líderes religiosos. Ser llamados ante ellos los llenaba de terror. Los fariseos no ocultaban su desprecio por Jesús ni su plan para echar de la sinagoga a quienes lo reconocieran como el Mesías.

0: ¿Es este su hijo, Esdras, el que dicen ustedes que nació ciego? ¿Cómo es que ahora puede ver?
1: Sabemos que este es nuestro hijo, y sabemos también que nació ciego. Lo que no sabemos es cómo ahora puede ver ni quién le abrió los ojos. Pregúnteselo a él, que ya es mayor de edad y puede responder por sí mismo.
2: Cuando sus esfuerzos con mis padres no tuvieron éxito, los fariseos me llamaron de nuevo.
0: Elías, da gloria a Dios. Nosotros sabemos que ese hombre es pecador.
2: Si es pecador, no lo sé, Josué. Lo único que sé es que yo era ciego y ahora veo.
0: ¿Qué te hizo? ¿Cómo te abrió los ojos?
2: Ya les dije y no me hicieron caso. ¿Por qué quieren oírlo de nuevo? ¿Es que también ustedes quieren hacerse sus discípulos?
3: ¡Blasfemo! ¡Pecador!
4: ¡Pecador!
3: ¡Pagano!
4: ¡Pagano, pagano!
0: Tú eres su discípulo, pero nosotros, discípulos de Moisés, somos. Nosotros sabemos que Dios ha hablado a Moisés, pero respecto a ese, no sabemos de dónde sea.
2: Allí está lo sorprendente, que ustedes no sepan de dónde salió y que a mí me haya abierto los ojos. Sabemos que Dios no escucha a los pecadores, pero sí a los piadosos y a quienes hacen su voluntad. Jamás se ha sabido que alguien le haya abierto los ojos a uno que nació ciego. Si este hombre no viniera de parte de Dios, no podría hacer nada.
0: Tú que naciste sumido en pecado, ¿vas a darnos lecciones?
2: Y así, ellos me expulsaron de la sinagoga. Cuando Jesús escuchó la noticia, me buscó de nuevo. Algunos de los fariseos lo seguían de cerca.
5: Elías, ¿crees en el Hijo del Hombre?
2: ¿Quién es, Señor? Dímelo para que crea en él.
5: Pues ya lo has visto. Es el que está hablando contigo.
2: Creo, Señor. Yo creo.
5: Yo he venido a este mundo para juzgarlo, para que los ciegos vean y los que ven se queden ciegos.
0: ¿Qué? ¿Acaso también nosotros somos ciegos?
5: Josué, si fueran ciegos, no serían culpables de pecado. Pero como afirman que ven, su pecado permanece.
2: Josué me dijo que honrara a Dios con la verdad, pero él no quería la verdad. Él quería oír lo que le convenía. Él me acusó de seguir a Jesús en vez de a Moisés. Nunca vi conflicto entre los dos. Jesús, el Mesías prometido, la luz del mundo, me dio la luz, vista física y espiritual. Josué y muchos otros decidieron permanecer ciegos a la verdad de Jesús.
6: Elías, un hombre ciego de nacimiento, obtuvo su vista. Los fariseos, con su vista física, permanecieron espiritualmente ciegos. Ellos escogieron sus tradiciones, el orgullo y la autojustificación. Prefirieron cerrar sus ojos al Mesías aun cuando estaba frente a ellos. El pecado nos ciega. Jesús nos ofrece su luz a todos. Por lo tanto, nosotros también debemos escoger entre la ceguera espiritual o a Jesús, la luz del mundo. Ahora llegamos al momento en que podemos responderle a Dios. Cuando creemos en Jesucristo como nuestro Salvador y recibimos el perdón de nuestros pecados y la vida eterna, su Espíritu viene a vivir en nosotros y nos ayuda. La palabra de Dios dice que el Espíritu nos ayuda en nuestra debilidad. Romanos 8:26. Dios quiere que crezcamos y que le sigamos y nos volvamos cada vez más fuertes en nuestra fe. Crecemos como creyentes leyendo la palabra de Dios cada día. Esta palabra nos ayuda a cómo vivir, pero también crecemos como creyentes orando a diario, Debemos alabarlo por su bondad y misericordia y darle gracias por todas las bendiciones que nos da. Debemos pedirle perdón por nuestros pecados y orientación para vivir nuestras vidas cristianas cotidianamente. No siempre es fácil seguir a Cristo. Con frecuencia, los creyentes son perseguidos por ser seguidores de Jesús. No debe sorprendernos cuando nos persigan y nos hagan pasar momentos difíciles. Jesús mismo dijo, «Si a mí me han perseguido, también a ustedes les perseguirán». Juan 15:20. Nuestras vidas como creyentes deben verse caracterizadas por el amor y el perdón, incluso frente a la persecución. Jesús dijo, «Amen a sus enemigos y oren por quienes los persiguen». No afrontamos la persecución solos. Dios conoce cada prueba que enfrentamos y está con nosotros. Él dijo, «No te dejaré ni te desampararé». Hebreos 13:5. Gracias a su presencia en nuestras vidas, nosotros podemos decir en palabras de la Escritura, «El Señor es mi ayudador, no temeré lo que me pueda hacer el hombre». Voy a hacer una breve oración desde mi corazón para Dios. Escúchala y después que haya orado, te guiaré para que hagas la misma oración. Querido Señor, te doy gracias por venir a mi vida. Ayúdame a crecer como creyente y ayúdame a ser fuerte cuando venga la persecución. Gracias porque tú nunca me dejarás solo. En tu nombre oro. Amén. Ahora repite esta oración en voz alta después de mí. Vamos a hacerlo una porción a la vez y con todo nuestro corazón para Dios. Querido Señor, te doy gracias por venir a mi vida. Ayúdame a crecer como creyente y ayúdame a ser fuerte cuando venga la persecución. Gracias porque nunca me dejarás solo. En tu nombre oro. Amén.

0: Gracias por escuchar este drama sobre cómo Jesús sanó a un hombre ciego. Ahora presentaremos algunas interrogantes que oyentes como tú pueden plantearse sobre lo que hemos escuchado.
1: Yo no creo en Dios. Si hubiera un Dios, no permitiría que los bebés nacieran ciegos. ¿Cómo puede permitir eso?
0: La verdad no sabemos por qué algunas personas nacen ciegas, pero lo que sí sabemos es que Dios ama a todas y cada una de las personas que nacen en el mundo. Él se interesa profundamente por cada uno de nosotros. Algún día tendremos respuesta a nuestras interrogantes. Hay muchas cosas que no entendemos. Tal vez por eso el apóstol Pablo dijo: "Ahora vemos por espejo oscuramente, mas entonces veremos cara a cara. Ahora conozco en parte, pero entonces conoceré como fui conocido". Podemos confiar en Dios y sabemos que Él conoce nuestras vidas, incluso en los detalles más íntimos.
1: ¿Puede un hijo pagar por los pecados de un padre?
0: Esa es una pregunta difícil. La palabra de Dios enseña que cada persona es responsable de sí misma ante Dios. Un padre no puede responder por su hijo, pero un hijo no puede responder por su padre. El profeta Ezequiel en el Antiguo Testamento dijo que un proverbio antiguo decía: "Los padres comieron uvas agrias y los hijos se les destemplaron los dientes". También dijo que este proverbio ya no tendría validez y dijo: "La persona que peque morirá". Sepan que todas las vidas me pertenecen, tanto la del padre como la del hijo. Entonces igualmente sabemos que nuestras vidas pueden tener gran influencia sobre nuestros hijos, para bien o para mal. Si un padre no sigue a Jesús y le da la espalda a Dios, eso influenciará grandemente a su hijo, porque los hijos tienden a seguir el camino de sus padres.
1: ¿Por qué Jesús puso barro en los ojos del hombre ciego?
0: Pues no sabemos por qué lo hizo. Él pudo sencillamente haber dicho la palabra y los ojos del hombre se habrían abierto. Poner barro en los ojos del hombre y decirle que fuera a lavárselos al pozo de Siloé, que es posible estaba a cierta distancia, probablemente era una prueba de obediencia. ¿Aceptaría el hombre la palabra de Jesús y haría lo que él le dijo que hiciera? El barro no sanó al hombre, definitivamente fue el poder de Jesús lo que restauró su vista.
1: ¿Por qué estaban molestos los líderes religiosos por la sanidad del ciego?
0: Seguramente porque esta curación fue en un día de reposo. Los líderes religiosos eran muy estrictos en cuanto a la forma correcta de guardar ese día. Ellos desarrollaron muchas reglas y prohibiciones sobre lo que se podía y no se podía hacer en el día de reposo. Para ellos, Jesús quebrantó una de sus reglas. En realidad, los líderes estaban molestos por la sanación porque odiaban a Jesús y no lo aceptaban y en consecuencia querían destruirlo.
1: ¿Qué es exactamente el día de reposo? ¿Por qué era tan importante para los judíos?
0: El día de reposo o sábado era el día de descanso ordenado por Dios. Dice: "Acuérdate del día de reposo para santificarlo". Libro de Éxodo, capítulo 20, versículo 8. Dios quería que las personas se abstuvieran de trabajar en ese día y lo tomaran como un día de descanso para conmemorar el descanso de Dios después de la creación. Los líderes judíos lo convirtieron en una carga al establecer tantas reglas sobre lo que no se podía hacer.
1: ¿Qué significa ser un discípulo de Moisés?
0: Eso fue lo que los líderes religiosos le dijeron al hombre cuyos ojos habían sido abiertos. Ellos querían decir con eso que obedecían las leyes de Moisés.
1: ¿Qué significa ser ciego espiritualmente?
0: Pues significa rehusarse a creer en Jesús como Salvador.
1: ¿Cómo ciega el pecado a una persona?
0: El pecado impide que una persona crea en Jesús y lo siga. Da a la persona una visión distorsionada de la vida. Lo que es malo puede parecer bueno, pero lo que es bueno puede parecer también malo o indigno.
1: ¿Qué significa ser poseído por un demonio?
0: Satanás tiene espíritus malignos o demonios. Busca arruinar y destruir la vida de las personas. Algunas veces, estos demonios entran en una persona y toman el control de ella.
1: ¿Cómo supo Jesús que el hombre estaba poseído por demonios?
0: Jesús lo sabe todo, incluso sabe lo que estamos pensando. Sabe lo que está en nuestras mentes y en nuestros corazones. Por eso, Él sabe todo sobre ti y sobre mí.
1: ¿Por qué el hombre dijo que su nombre era Legión?
0: El hombre estaba dominado por los demonios que estaban dentro de él, y ellos hablaron. Que respondieran legión indica tal vez que había muchos demonios dentro de él.
1: No creo en demonios. Creo que las personas supersticiosas y anticuadas son las que creen en ellos. ¿Cómo podrían los demonios existir?
0: Debemos ser cuidadosos y no etiquetar todos los trastornos de personalidad o problemas psicológicos como posesión demoníaca. Sin embargo, creo que hay casos claros donde una persona está controlada por demonios que viven dentro de ella. También creo que cuando Jesús vivió en la tierra, la actividad demoníaca fue intensa porque Satanás sabía quién era él y estaba decidido a destruirlo.
1: ¿Por qué permitió Jesús que los demonios entraran en la manada de cerdos?
0: Personalmente creo que Jesús quería que la gente observara el poder destructivo de Satanás y que también fuesen testigos de su poder al expulsar al demonio del hombre.
1: ¿Por qué el hombre que Jesús liberó quería irse con él?
0: El hombre fue restaurado a su estado normal y se dio cuenta que Jesús tenía el poder divino. Estaba agradecido por Jesús porque lo sanó y quería estar con él. Sin embargo, también Jesús quería que el hombre fuese con su propia gente y les dijera lo que Dios había hecho por él. Un buen lugar para todos nosotros comenzar nuestro caminar con Jesús es en casa con nuestras familias.
1: ¿Satanás tiene todo el poder?
0: No, de ninguna manera. Satanás no tiene todo el poder, solo Dios tiene todo el poder. Aunque Satanás es fuerte e inteligente, la palabra de Dios dice: practiquen el dominio propio, manténganse alerta. Su enemigo el diablo ronda como un león rugiente buscando a quien devorar. Satanás entonces quiere destruirnos y por eso necesitamos buscar la ayuda de Dios y pedirle que nos ayude a ser fuertes.
1: ¿Cómo puedo mantener a los demonios fuera de mi vida?
0: Podemos hacerlo permaneciendo cerca de Dios. Para eso necesitamos leer su palabra, orar y pedirle que nos ayude a vivir para Él todos los días. Jesús derrotó a Satanás con la palabra de Dios y nosotros también podemos hacerlo. También necesitamos decir no a la tentación. Es necesario alejarse de los lugares perversos que pueden tentarnos. Podemos pedirle a nuestros familiares y amigos que oren con nosotros para que podamos permanecer fuertes en el Señor.
1: ¿Qué quiere decir Mesías? ¿Quién o qué es el Mesías?
0: La palabra Mesías significa el ungido o salvador. Dios prometió en su palabra que un día vendría un Mesías. Esta promesa se hizo realidad cuando Jesús vino. Mesías es un nombre dado a Él. Él es el ungido de Dios para ser salvador del mundo y nuestro redentor. La palabra Mesías se traduce en nuestra Biblia como Cristo.
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1: Ajá, llegamos a la parte, así empieza Bella Sarón el despertar. Ajá, ajá, ajá. Bueno, yo ahora digo, ajá, llegamos a la parte final del programa, de este contenido radiofónico elaborado de una manera especial para ti. Esperamos que haya sido de provecho, de bendición, de edificación, de construcción, de formación también.
0: Y yo me pregunto, Gabriel, ajá, ¿qué tal estuvo esa historia desde adentro? A nosotros nos encantaría saber si pudiste disfrutar de esta historia del hombre ciego de nacimiento que conoce a Jesús. Por favor, háznoslo saber a través de un mensaje, de un audio o de algún escrito que quieras hacerlo a través del más 58412-898-0121. Anótalo bien.

0: más 58-412-898-0121. No solamente la historia desde adentro, cuéntanos qué tal estuvo toda la programación del día de hoy para que podamos saber si te gustó.
1: Y si estás por allí en el estado de Aragua, en Maracay, la capital, o cerca del estado de Aragua, ¿por qué no? Llégate a la oficina de Radio Transmundial que está ubicada en la avenida Miranda Este. Estamos en el edificio Josar, el piso 8.
0: Arribita.
1: Allí en horario oficina, por supuesto, llegue en horario oficina de 8 de la mañana hasta las 4 y media. Allí hay personas que seguro le van a atender y van a escuchar su reporte de sintonía.
0: Nos encantaría saber, por supuesto, pero si estás fuera y estás escuchándonos desde otras latitudes, puedes escribirnos o darnos un like, un comentario y compartir a través de las redes sociales. ¿Y dónde estamos? En Facebook, en X, en Instagram. También estamos en TikTok como RTM de Venezuela. Y si quieres conectarte en línea, lo puedes hacer a través de www.radiotransmundial-bonaire. Muchísimas gracias por habernos acompañado hasta aquí. Por favor, repórtate para saber de ti, porque nos encanta saber de ustedes. Gracias. Dios te bendiga.
1: Chao, chao. Que pases bien el día.
0: Hasta mañana.
2: Son las 7:57.
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0: Son las 8 en punto.
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casa, cielos abiertos sobre tus finanzas, cielos abiertos sobre tus hijos, cielos abiertos sobre tu salud. Hay cielos abiertos.

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aleluya. Me parece ver al profeta cuando envió al siervo y decía: no veo nada. Es que no veo nada. Vuelve otra vez y mira. Dile al que está a tu lado: vuelve y mira. Y el siervo volvió y dice: no veo nada. Es que cuando tú dices no veo nada, ahí es que Dios dice: me toca a mí. Tú no ves nada, tú vas a saber. Y volvió. Y cuando volvió, le dijo: es que yo veo una nubecita. Yo veo una nubecita, como la palma de una mano. Yo no sé cuál es el tamaño de su palma, pero visualícelo. Quizás hay uno con la palma más grande, pero como quiera, como la palma de una mano. Pues, ¿sabe qué? Prepárate

cansado. Se acabó pensar pequeñito. Se acabó pensar en diminutivo. Que si el carrito, que si la casita. 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Dios dijo que viene algo grande. Y yo le voy a decir algo.

algo extraordinario, algo poderoso, algo maravilloso, algo inimaginable. Yo sé que viene algo grande. Haga así.

0: Son las 8 con 23 minutos.
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0: Son las 8:35.
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0: Son las 8 con 42 minutos.
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0: Son las 8:48.
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1: Son las 9 en punto.
2: Redimido. Evan Kraft.

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2: Hola, Dios te bendiga, Dios te guarde. Feliz jueves para ti, que el Señor bendiga tu vida y todo lo que emprendes, tu familia. La paz del Señor sea sobre cada uno de los que nos están escuchando en esta hermosa mañana. Te habla la pastora Carla Janay Jayaro Álvarez de Escobar. Y hoy estaré trabajando, como siempre, con Karina Martínez en los controles, Orlando Muñoz como coordinador de operaciones técnicas y todo un equipo trabajando para ti desde Elim Radio 101.3 FM. Quiero agradecerte por estar siempre en sintonía, por recomendar nuestro espacio, por apoyarnos en todo lo que hacemos desde esta esquinita que el Señor nos ha regalado para poder llegar a tu casa, para poder llegar allí a esos espacios donde tú te desenvuelves. Así que gracias por estar con nosotros y por supuesto gracias a nuestros patrocinantes, que son sin duda los que nos ayudan a seguir con este ministerio radial de llevar esperanza, fe, la palabra del Señor a todo el que nos escucha, valores que tanto necesita nuestra generación y nuestra comunidad mariareña. Por favor, la gente de la Iglesia Elim, un abrazo, mis amados hermanos. La Iglesia Elim es la patrocinante principal y pionera de esta emisora. Así que si tú eres parte de la Iglesia Elim, te abrazo, te bendigo, te amo en el amor de Cristo, porque juntos estamos haciendo grandes cosas para Dios. Así que quiero invitarte también a visitarnos si tú no te congregas en ningún lugar y andas con esa necesidad de Dios en tu corazón, quieres recibir palabra del Señor. Bueno, te esperamos en la Iglesia Elim de Mariara. Estamos ubicados en nuestra nueva sede en el 1 de diciembre, con entrada por la avenida Carabobo. Allí, justo al lado del Club El Gran Chaparral, está la entrada a nuestra nueva sede. Estamos en construcción, soñando por grandes cosas para la gloria de nuestro Dios. Y la verdad es una bendición poder servirles y poder juntos ministrar la presencia del Señor, adorar al Señor, recibir la palabra. Es una experiencia maravillosa cada domingo a las 9 de la mañana en nuestra gran celebración. Así que te esperamos y por supuesto en nuestras múltiples actividades, porque durante la semana tenemos siempre movimiento. Hoy jueves, por lo general, están activos los líderes y activas todas las casas que se abren para escuchar de Dios, para reunirnos en familia, en los grupos familiares, en los grupos celulares. Ahí estamos. Hoy, bueno, hay una gran cantidad de reuniones que se hacen los jueves. Claro, también de repente la tuya se hizo ayer miércoles o se hace mañana viernes, no pasa nada. Pero cuando se haga, te invito a que vayas, y si te toca hoy, por favor no faltes, planifícate. Y si tú eres líder, declaro una unción sobre ti maravillosa, maravillosa. El respaldo de Dios sobre tu vida, que Dios te use grandemente para traer salvación y vida eterna a las vidas que tanto le necesitan, y también que te usen milagros, que puedas orar por los enfermos. Hay tantas necesidades y allí puedas ver la mano de Dios obrar a favor de los que claman a Él. Así que hoy es día de bendición. 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Así que nuestros patrocinantes, Dios los bendiga grandemente, y si tú quieres ser parte de la familia de patrocinantes, por favor escríbenos que estamos listos para atenderte y puedes ser partícipe de llevar bendición a los hogares que nos oyen y de, como siempre te digo, apoyar tu negocio, tu proyecto, eso que estás echando adelante. Desde aquí será una bendición apoyarte hoy de paso en InspiraFe. En InspiraFe, hoy es Día de Emprendedores, Jueves de Emprendedores, así que no te muevas, que traemos un tema de bendición para ti.

Jueves de Emprendedores. Hoy en nuestro Jueves de Emprendedores estamos aquí en InspiraFe precisamente motivados a que puedas echar adelante tu negocio, tu empresa, ese proyecto que tienes en tu corazón. De verdad, qué importante es que los hijos del Señor, la gente de fe, Dios mío, eche adelante sus negocios. Y para eso hay una palabra que hoy queremos trabajar. Una palabra importante que quiero que se quede hoy en tu corazón, en tu mente, que la pongas por obra, porque esta palabra hace toda la diferencia. ¿Y cuál es esa palabra? La palabra es equilibrio. Hoy vamos a hablar precisamente del equilibrio que debe haber en la vida de los emprendedores que valoran su vida y que valoran su familia y que valoran también su fe y, por supuesto, su emprendimiento, lo que son. Mira, qué importante es que podamos desarrollar un equilibrio entre el trabajo, la fe y la familia. Eso hace que se eviten males posteriores, males que después uno quisiera cambiar la manera en que hizo las cosas. Yo te digo, yo soy partidaria de aprender de los errores ajenos. Yo escucho consejos, veo ejemplos y me gusta aprender para no chocar con la piedra que otro ya chocó. Y una de las piedras que a los emprendedores de manera masiva les ha afectado es lo que se ha llamado el burnout. ¿Qué es el burnout? El burnout es una

llevé por delante lo que me llevé por delante. Y entonces es tremendo porque uno dice, no, pastora, y nunca caeré, jamás lo haré así. Nadie comienza un emprendimiento creyendo que se va a quemar. Nadie comienza una empresa creyendo que con eso va a destruir su salud, va a destruir su familia, va a destruir su vida. Nadie empieza algo con esa visión. Pero sí es verdad que en el camino pasan cosas que hacen que uno vaya tomando decisiones, y cuando uno toma decisiones sin pensar en el largo plazo, allí empiezan los riesgos de quemarse uno. ¿Qué ocurre? Yo no sé si a ti te ha pasado terminar el día de trabajo. ¡Wow! Lograste grandes cosas en tu trabajo, echaste adelante esto, aquello, pero en el fondo sientes que le has fallado a tu familia o que le has fallado a Dios, y eso es peligroso. Es una trampa en la que caen muchísimas personas, en la que echando adelante un negocio entonces se alejan de Dios, se alejan de su familia, literal dejan de pasar tiempo con su familia, dejan de dedicarle el tiempo y la atención que la familia necesita, y muchos se alejan de sí mismos. ¿Y cómo es eso de alejarse de sí mismo? Bueno, entonces uno desconecta, uno sigue, estoy cansado, sigo, estoy agotado, sigo, estoy desesperado, sigo, y no hay un momento de pausa, no hay un momento de descanso, no hay un momento de confort, no hay un momento de recargar las pilas. Eso, mi hermano, es altamente peligroso, y por eso es importante que nosotros como emprendedores cristianos hagamos la diferencia, no justificando el desorden para nada. El orden, la disciplina, la perseverancia son valores altísimos e importantes para lograr éxito, para lograr grandes cosas, claro que sí. Sin embargo, el burnout no es una insignia de honor. El quemarse haciendo un trabajo es una señal de alarma. ¿Por qué? Bueno, porque es uno... El corazón se le va para una sola área. Cuando hay un burnout, el corazón se va, o empieza, mejor dicho, de esa manera. Para llegar al burnout, empieza con el corazón mudado. Ay, mira, fíjate hoy, por ejemplo, te invito a meditar en cómo oraste. Acerca de qué oraste. Yo, por supuesto, si tú tienes un emprendimiento, supongo que oraste por tu negocio. Supongo que oraste por tu emprendimiento. Pero si tus oraciones solo te dan para orar por tu trabajo, por tus ventas, por tu emprendimiento, y no hay un espacio de devoción a Dios, de adoración, no hay un espacio de orar por tu familia, de orar por el ministerio en el que sirves en la iglesia, sino que todo tu corazón está hacia tu emprendimiento, puede ser una señal de alarma, puede ser una señal de alarma. Así que uno tiene que revisarse en dónde me va mejor. Me está yendo súper bien en el negocio, en el trabajo. Ajá, ¿y qué tal como padre, como madre? ¿Qué tal el matrimonio? ¿Cómo va? ¿Cómo está la vida espiritual? Debe haber un equilibrio. Hay una herramienta que utilizan personas que trabajan el bienestar y la ayuda personal y la superación personal, que se llama la rueda de la vida. Esa herramienta de la rueda de la vida busca precisamente que uno plasme en qué áreas dedica más tiempo, más esfuerzo, más energía, qué vale más para ti. Porque muchas veces uno dice, no, el negocio, y la salud no importa. Ayer hablaba yo con un emprendedor, una jovencita de 24 años, que tiene un emprendimiento hermoso, espectacular, me encanta. Es una muchacha visionaria, emprendedora, echa para adelante. De verdad que yo la admiro mucho.
pero al

Ayer estaba en su emprendimiento con una rodilla que o sea, le duele demasiado y le mandaron reposo. Y ella tiene personas que la ayudan en su emprendimiento. Pero ella me decía, no puedo dejar de venir. Yo, pero ¿por qué no puedes? ¿Cómo me tomo yo un reposo? Pero es que tienes que tomártelo porque si no te vas a atrofiar la rodilla, vas a quedar coja. Así como la movilidad, pero la salud baja de nivel de prioridad cuando te apasiona tu emprendimiento. Y así la salud, y así la iglesia y tu servicio a Dios, y así la familia, y así tantas cosas. Por eso te digo, a veces uno hasta desconecta de uno mismo porque el emprendimiento se lleva, bueno, todo. Todo, todo, y allí tienes que estar muy pendiente. Si tú grabaras tus últimas 24 horas, dime a qué le dedicas tiempo. ¿Cuánto tiempo real le diste al Señor? ¿Qué tal tuvo el devocional? ¿Cuánto tiempo le dedicas a tu familia? ¿Cuánto tiempo le dedicas al negocio? Y si echas un vistazo, es muy probable que más tiempo le hayas dedicado al negocio, al emprendimiento, al proyecto, que a Dios en oración o en servicio, que a tu familia, tiempo con tus hijos, porque a veces uno dice, no, es que yo trabajo en la casa y desde aquí los veo, pero eso no es tiempo con familia. Entonces, qué importante es que tengamos un equilibrio, equilibrio. Mira, creer que atender a la familia o descansar es pérdida de tiempo o pérdida de dinero es gravísimo. Es un engaño. La Biblia dice, todo tiene su tiempo. Así que, por favor, empecemos a trabajar esta palabra equilibrio y que el negocio, tu familia, su ministerio, todo esté en su santo lugar, equilibrado. Porque cuando la mayordomía falla, mira, las consecuencias son bien malucas, bien malucas. Nosotros tenemos que entender que tu negocio, mi negocio, lo que Dios nos ha entregado es para tener mayordomía. Y cuando somos buenos mayordomos de lo que Dios nos ha dado, allí sí vemos mucho fruto para la gloria de Dios. Vamos a una pausa musical y ya venimos.

Jueves de Emprendedores. Y volvemos a Inspirafe con este espacio dedicado hoy Jueves de Emprendedores a todas estas personas que tienen negocio. Yo bendigo a los que siempre nos mandan mensajitos, que están al pendiente. Bendigo tu negocio, bendigo tu emprendimiento. Sé que Dios te va a ayudar. 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Hoy hablando de que tenemos que lograr estrategias para que nuestros emprendimientos no sean motivo de burnout, sino que seamos equilibrados, la sabiduría de Dios esté con nosotros. ¿Y qué te puedo decir? Te voy a decir algo importante. Dios, siendo el creador, el soberano, el omnipotente, el alfa, el omega, siendo, bueno, lo más. Cuando creó el cielo y la tierra, cuando hizo el ser humano, cuando hizo la creación, la Biblia dice que 6 días trabajó y el séptimo descansó. Qué importante este principio del descanso. Mira, el descanso es algo que nos va a ayudar a alinear mente, espíritu y cuerpo. Dios es un Dios maravilloso. Si Él descansó y a nosotros nos hizo imagen y semejanza suya, nosotros también necesitamos descansar. Es importante que tomes un día de la semana. Muchos entran en la discusión teológica del Shabbat, de que tenga que ser el día sábado, otros que no, que el domingo, y empiezan con aquella discusión bastante teológica en cuanto a si es el sábado, el domingo, el día de reposo. Yo te voy a decir desde mi humildad lo que yo creo. Lo importante es que tengas un día de descanso. Qué importante es descansar. Cuando uno toma un día para descansar, uno reconecta con Dios, reconecta con uno, el cuerpo, wow, se acomoda, la familia, qué bonito es. Y a veces, claro, hay gente que trabaja los domingos, por ejemplo, el comercio trabaja los domingos, los pastores trabajan el domingo. Bueno, entonces tiene que ser otro día, el sábado. Bueno, si tú trabajas el sábado, tienes que tomarte, aunque sea un miércoles, un lunes, pero debe haber un día de descanso real. No de que como descansé, me voy a trabajar en otra cosa. Debe haber un tiempo de descanso. Y sé que no es fácil, no va con el sistema en el cual hoy vivimos. Pero por eso hay tanta gente sufriendo enfermedades, ansiedad, enfermedades del cuerpo, del alma y del espíritu. Porque no hay tiempo para que uno diga, vamos a descansar. Yo te entiendo porque soy de este sistema, porque nací en este tiempo y porque vivo cerca de donde tú vives, hablo tu idioma. O sea, yo te entiendo. Nosotros tuvimos una temporada en la cual el sábado y el domingo eran los días más difíciles. Nosotros llegamos a tener 9 turnos y esta servidora, si no estaba en los 9, estaba en 7. Estábamos en todos los turnos, entonces no podía yo decir que sábado y domingo eran día de descanso cuando como pastora mi trabajo era atender a los que venían 1 hora y media. Pero esos que venían 1 hora y media en su día de descanso, yo estaba trabajando. Y no solo yo, todo un cuerpo pastoral, todo el mundo estaba activo, los domingos activos. Entonces, claro, eso hacía que tuviéramos que tomar otro día. Por ahí el miércoles, un día como un miércoles, wow, era que vamos a bajar los decibeles. Vamos a quedarnos en casa, vamos a descansar, porque entonces el domingo full, el lunes es día administrativo, el martes también estábamos fuertes, el miércoles como familia, entonces veníamos bajando los decibeles, bajándole a la cantidad de cosas, pero de repente tu miércoles es activo. Entonces hay que comenzar a evaluar qué día es tu día de descanso. Desde que nos mudamos a la nueva sede, que tenemos un solo turno, antes teníamos 2 turnos, cuando pusimos el techo, empezamos con un solo turno y para mí yo vi un cambio del cielo a la tierra y dije, Señor,
el día de descanso, qué bello, porque ahora, claro, yo llego a mi casa antes del almuerzo, me da chance de hacer el almuerzo y descansar por lo menos esa tarde. Y wow, y a veces me pongo a trabajar porque soy de este sistema y me meto en la computadora y mi esposo me llama: Hanay, descansa, descansa, Hanay, suelta eso, descansa. Y digo, es verdad, el domingo en la tarde, el domingo vamos a descansar. Y entonces me tomo tiempo con los muchachos, y entonces voy y visito a mi mamá y cenamos juntos, y uno reconecta con la familia, reconecta con el descanso, la necesidad de dormir y dejar de pensar en ventas, clientes y producto y contenido y todo lo que tienes que hacer que forma parte de tu sueño y de tu emprendimiento. Pero por descansar no creas que vas a perder, vas a ganar fuerzas para seguir adelante. Así que te invito a ser un emprendedor equilibrado. Equilibra familia, equilibra fe, equilibra emprendimiento. No te vayas solo para estar en la casa y ser un vago, no. No te vayas solo para que te gustes el disfrute de la familia y tal, y quién va a mantener la familia, no. No te vayas a que, ay, me dedico a la obra sin que Dios te haya llamado y entonces después no tienes que llevar a tu casa. Tampoco. Vamos a ser equilibrados y cumplir la palabra, proveer para el hogar, dice la Biblia, claro, pero dice también que tengas tu tiempo de intimidad con Dios y dice también que tengas tu tiempo de familia. Todo, todo tiene su tiempo. Ese equilibrio, te aseguro, va a ser una bendición para ti, para tu emprendimiento, te va a garantizar éxito a largo plazo y a tener la prosperidad integral, que es lo que Dios quiere para nosotros. Vamos a una pausa y venimos.

0: en la cumbre del collado.
1: Y en la cumbre del collado vamos al consejo divino. El consejo divino maravilloso que yo te dejo hoy dice: amado, yo deseo que tú seas prosperado en todas las cosas y que tengas salud, así como prospera tu alma. Tercera de Juan 1, 2, por favor, grábatelo en el pecho, en la mente y en el corazón. Un emprendedor cristiano debe ser un emprendedor equilibrado. Un emprendedor que no conozca el burnout porque siempre está conectado con la fuente de vida que es Cristo. La Biblia dice: amado, deseo que tú seas prosperado en todas las cosas. Es decir, que te vaya bien en tu emprendimiento. Sí, pero ya va. Y que tengas salud y que también prospere tu alma. Así que el equilibrio, mi gente bonita, el equilibrio entre el alma, el cuerpo, el espíritu, es lo que Dios desea para nosotros y lo que garantiza que el éxito que Dios te entregue, la prosperidad que Dios entregue en tu mano, sea de larga data, de larga duración. Fue hoy nuestro espacio en Inspira Fe. Estoy contenta de poder haberte acompañado en esta hora bonita, en esta hora de Inspira Fe. 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Y por supuesto, nuestra iglesia Elín de Mariara, te bendigo, te amo. Gracias por creer en este proyecto radial. Y si tú eres de nuestra iglesia, hoy es probable que tengas reunión celular. Ve y recibe una palabra del Señor. Mándale saludo a toda esa gente bonita. Dile que nos escuche mañana en más de Inspira Fe a las 9 de la mañana por el IM Radio 101.3 FM. Me despido. Trabajamos para ustedes. Karina Martínez en los controles, Orlando Muñoz como coordinador de operaciones técnicas y esta servidora, Carla Janay Hayaro Álvarez de Escobar. Te espero mañana. Dios te bendiga.
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2: Son las 9 con 51 minutos. Son las 9 con 51 minutos.
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2: Un abrazo fraterno, con amor, con cariño a todos mis hermanos, mis hermanas, los amigos y amigas que nos sintonizan a través de Elim Radio 101.3 FM. Aquí estamos, fieles a Dios y a todos ustedes que esperan su brújula pastoral. Y antes de iniciarnos, vamos a orar. Oremos por nuestro país, oremos por nuestro municipio. Padre Santo, estoy delante de ti en unión de mis santos hermanos. Queremos rogar tu bendición para nuestro país Venezuela y para nuestro municipio Diego Ibarra. Abre los cielos, Dios, y bendice a Venezuela. Bendice nuestro municipio. Anulamos toda maldición en nuestro país. Ponemos bajo nuestros pies todo principado, toda fuerza del mal. Y rogamos, Señor, que tu Espíritu Santo se mueva en toda nuestra geografía, llevando paz, llevando salud, llevando prosperidad, salvación y vida eterna. Y a Mariara lo declaramos tierra fructífera, tierra que fluye leche y miel, en el nombre de Jesús. Bien, hermanos, ahora sí, en operaciones técnicas, Orlando Muñoz, en el máster Karina Martínez, frente al micrófono, el hijo de Nicolasa, el pastor Gallardo, certificado de locución 28731, todos bajo la dirección general de la pastora Carla Janay Gallardo de Escobar. He aquí una línea telefónica para que usted se comunique con nosotros. Si tiene alguna pregunta, alguna inquietud, no las puede hacer, y en un próximo programa con mucho gusto le daremos respuesta oportuna. La línea telefónica, anótela: 0412-413-9109. Escríbanos allí. Y sepa que nuestro espacio radial es retransmitido de 9 a 10 de la noche, por supuesto, por Elim Radio. 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La Iglesia Elín de Mariara la pastorea un amigo mío. Le tengo mucho aprecio, de verdad, al pastor Hayaro. Dios lo bendiga. ¿Cómo estás, Hayaro? Amén. Saludamos pues a todos los líderes de esta iglesia y al pastor. Bueno, amados míos, llegó el momento estelar de responder inquietudes que ustedes me hacen llegar. A mí me fascina cuando me hacen llegar esas preguntas, porque nuestro espacio radial fue diseñado para responder preguntas e inquietudes que ustedes nos hacen. Y aquí está una pregunta que al regreso se la voy a leer toda, pero yo la resumí en esto: a todo matrimonio lo une Dios. ¿Usted qué piensa? Al regreso de este corte musical estaremos hablando de ello.

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1: Bien, mis hermanos, aquí tengo esta inquietud que me hicieron llegar. Se las voy a leer. Dice, pastor, hay una pareja con más de una década de matrimonio. Se conocieron y se casaron en una iglesia cristiana. Y tienen una hija. Pero desde el principio del matrimonio, la relación fue muy conflictiva. Se han separado en varias ocasiones y actualmente están viviendo otra separación en la misma casa. Algunos familiares abogan porque busquen consejería nuevamente. Sabemos que la Biblia dice, lo que Dios unió, no lo separa el hombre. Pero pensando en esos matrimonios que nunca logran funcionar, nos surgió la siguiente inquietud. ¿Acaso a todos los matrimonios los unió Dios? O dicho de otra manera, todos los que se casan fue porque Dios mismo los unió. ¿O existe la posibilidad de que se hayan casado sin que Dios los haya juntado? ¿Ah? ¿Qué te parece la pregunta, mi querida operadora? Está interesante. ¿Eh? Un razonamiento muy lógico. Bueno, escúcheme bien. Es importante tener en cuenta que la respuesta puede variar según el caso de cada pareja. No todos son iguales. Como dicen, cada cabeza es un mundo, cada matrimonio es un mundo, hermano. Puede variar según las convicciones religiosas, que en algunos son radicales y en otras allí más o menos, pues, y en otras nada que ver. Y también según las razones que producen el conflicto. Entonces la respuesta, si todo matrimonio lo unió Dios, mire, hay que pensar en lo personal. Pienso que un matrimonio cristiano, unido por Dios, se basa en el amor, se basa en el respeto, en la fidelidad mutua y se considera un pacto sagrado ante Dios. Es el matrimonio evangélico. O así concebimos los evangélicos el matrimonio. Un pacto sagrado. Oye, por cierto, mañana cumplo 45 años de matrimonio. Yo me casé por el civil un 28 de agosto. Mañana creo. No, nos falta 8 días todavía, pues, Ayaro, ¿qué te pasa? Amén, de mañana en 8. Ya quiero celebrar la cosa. Bueno, pero lo que le quiero decir, yo casadito, pero estaba estudiando en el Instituto Bíblico y... y aunque estaba casado según la ley, no, mi hermano. Yo esperaba esa ocasión donde delante de Dios un ministro de culto me declarara unido en santo matrimonio y hasta que la muerte nos separe. Yo esperaba eso, mi hermano. Y lo esperamos. Amén. A pesar de que ya yo tenía unos 27 años. No, nada que ver, mija. Realmente me casé con mucha antelación, como 3 meses de antelación, por cuestiones de la posibilidad de me fueran encuartelar, que había una redada, una recluta, una cosa. No, vamos a asegurar la cosa. Por eso, yo me casé y se consumó el matrimonio, fue en el mes de diciembre del 82. Pero lo que quiero significar es que para nosotros es un pacto. Y un pacto tiene una connotación sagrada ante Dios. Y fue un pacto ante Dios. En otras palabras, un matrimonio unido por Dios es aquel que se basa en los principios bíblicos y en el compromiso de ambos cónyuges de honrar a Dios en esa relación. La Biblia enseña que el matrimonio es una unión sagrada que Dios ha establecido y que no debe ser rota, pues. Con esta convicción, oye, yo he continuado como pastor casando hermanos en nuestra iglesia, ¿eh? Y en otras iglesias también. Y debo decir esto, ninguno de los que se casan, sean cristianos evangélicos o no, nadie se casa para fracasar, nadie. Sin embargo, ocurre que los contrayentes, y en este caso cristianos, porque me hablan es de una pareja cristiana, ¿qué pasa con ellos? Se descuidan en la fe,

o ella puede perdonar a la pareja. Claro, se ve bonito que somos cristianos y perdonamos. Y se le da otra oportunidad. Sí, cómo no. Pero, bíblicamente, el infiel rompió el pacto. Está roto. Mateo 19:9 dice: os digo que cualquiera que repudia a su mujer, salvo por fornicación, y se casa con otra adultera, y el que se casa con la repudiada adultera también, allí se rompió el pacto. Yo he visto algunas parejas recontrafieles con el pacto roto, pero no. Yo hice un pacto, pero bueno, si él o ella lo rompió y le ha dado con los pies y cada ratico lo rompe. Ese pacto no existe, porque fue roto por una de las partes. Bueno, en esos casos algunos buscan otra pareja y abandonan a la pareja con la cual hicieron el pacto en el altar. Y el abandono es pleno y total. Y entonces, ¿qué le parece? Mejor es separarse. O mejor dicho, entender que no oraron, pues. O, como usted me pregunta, no los unió Dios. Es lo mejor. Oye, chico, pero te han montado cacho y más cacho y más cacho. Y ya tiene otra relación, se fue del hogar y abandono pleno y total, nada que ver. No, es que nos unió Dios. Ya va. Yo preferiría entender que no oraron, que no estaban en la voluntad del Señor cuando se casaron. ¿Eh? ¿Y qué me dice usted cuando hay agresiones físicas? ¿Ah? Bueno, aquí ni hablar. Yo le aconsejaría mínimo que denuncie a la persona. Mínimo que denuncie a la persona. La decisión de separarse, no se la cuestiono. No tengo por qué hacerlo. Y aquí, mejor es separarse que esperar que ocurra un desenlace traumático. Y entender que no oraron, pues. Que Dios no los unió. Y ya. ¿Cómo va a haber una unión de esa manera, bendecida por el Señor, cuando hay moretones, hinchados, brazos torcidos y aquella? Oye, ya va. No. Yo digo, allí hay que denunciar al que está agrediendo al otro. Y han habido casos de muerte. Y por eso es que yo digo, yo mi consejito allí, como pastores, vaya y denuncie a ese hombre. Si no, no me venga a mí a decir más nada. Así le dije una hermana en una ocasión. Mire, usted lo denuncia o no venga a buscar consejos aquí. Y qué sé yo si la mata después. No, que el pastor me dijo que aguante, que espere, que tenga fe. Y pum, y golpe, y más golpe. Pero ahora es más, y pum, otro golpe. No. De una vez, yo les digo, usted lo denuncia. Y si no lo denuncia, ore al Señor, pues. Pero a mí no. ¿Qué consejo le voy a dar, pues? ¿Y si la matan? Ahora, hay otros casos. Es decir, que no es adulterio, que no hay agresiones físicas. Bueno, entonces, está bien, pues. Se puede ser, como quien dice, más paciente y tolerante. No, pastor, es que casi no hablamos. Hay parejas que hablaban de novio, pero después que se casan no hablan. No hablan, pues. Si hombre no habla, eso me... Le digo así, por una vez una hermana me dijo: pastor, es que ese hombre no habla, yo no sé qué piensa. No sé qué piensa ese hombre. No habla, no, se acuesta mudo. Bueno, ahí es. Bueno, es un problema, pero no hay agresiones. No hay cacho en la manga. Entonces es distinto.

Falta de respeto. Bueno, esa es otra falta. Matrimonio, oye, es duro ese hombre, pichirre. Algunos, bueno, no toleran eso, pues. No, yo no sigo esto. Pero no hay cacho. No hay infidelidad. No hay agresiones físicas. Bueno, es que el hombre es flojo, pues. No trabaja. ¿Ah? O es borracho. O se apartó del Señor. Bueno, ahí yo sí creo que hay que asesorar, amerita consejería pastoral, yo no sé qué más faltaría. Algunos es en la intimidad donde está el problema. Por A o por B, en la intimidad es donde no se comprende. Bueno, entonces estos casos, como usted ve, son diferentes. Y uno puede aconsejar. Uno puede decir algo. Gracias a Dios en nuestra iglesia hay asesoría profesional. El pastor Daniel, la pastora Iri y los esposos Sánchez, pues, son asesores matrimoniales en nuestra iglesia. Y son pastores de más de 30 años de pastores conmigo acá. Son licenciados en teología y son licenciados en psicología clínica. Y se han ido por la parte de la asesoría matrimonial. Bueno, cuando me vienen, los mando para allá. Y mi esposa también es orientadora de la conducta. Técnicamente, eso es lo que ella es. Ella estudió eso. Orientadora de la conducta, que involucra todo esto, ¿no? Entonces, sí. Y aparte de eso, bueno, es licenciada en educación, es licenciada en teología, y puede. Oye, uno puede concertar una cita y ver qué nos dicen ellos, pues. Ok. Pero cuando hay agresión física, no. Yo no sé qué les dirán ellos, ¿no? Pero yo desde acá yo digo, ¿qué va? Yo no aconsejo allí. O que hay ya infidelidades continuas, ¿no? Repetitivas. No, que yo hice un pacto, pues ese pacto no existe. Lo rompió él o ella, se acabó. Se le dieron con los pies, pues. Así que sí hay que buscar asesoría, sí hay que buscar quien nos ayude. Algunos matrimonios fracasan por eso, porque no buscan ayuda, no buscan asesoría. Pero hay momentos en que la asesoría ya... ¿Para qué encantar a la serpiente cuando ya realizó la picada, ya envenenó, ya picó? Ya, ¿para qué? Nah. Bueno, vámonos a un corte y al regreso vamos a continuar hablando de esto.